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9: Hola, soy Keila Castillo. En los próximos segundos te presentamos los hechos más importantes que marcan la agenda de hoy.
10: Les saluda Alexis Ponce.
9: Sector pide exoneración de impuestos a fertilizantes. El sector agrícola guatemalteca propuso exonerar de impuestos a los fertilizantes para mitigar el impacto de los precios internacionales. También se promueve reducir la dependencia de insumos sintéticos. Los productos urgen capacitación técnica estatal y aprobación de la norma de obtenciones vegetales.
11: Tormenta severa en Morales y Zabal. Reportan una tormenta severa en el municipio de Morales con ráfagas de viento, huracanado y fuerte actividad eléctrica. Sectores como Hurón y Rancho Grande registraron caída de árboles y posible bloqueo de carreteras. También se reportaron lluvias intensas en Escuintla y Cobán.
12: Marchas magisteriales en jornada mundialista. Docentes realizaron marchas y bloqueos viales en avenidas principales de la Ciudad de México durante el partido entre Uzbekistán y Colombia. Las autoridades aplicaron cierres temporales en el metro y desvíos vehiculares para garantizar la seguridad de aficionados y residentes.
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2: Un consejo para los que ya están casados. Cuiden mucho la comunicación porque a medida que pasan los años se corre el riesgo de que todas las conversaciones de la pareja giren en torno a las cuestiones logísticas, a la casa, al carro, a las compras, a los planes familiares o a los hijos. Y si la conversación se centra en temas propios de una empresa de servicios, los esposos se empiezan a mirar como compañeros de trabajo, no tanto como cónyuges. Ellos pasan como a un segundo plano, por lo que su relación puede resultar fácilmente descuidada y eso puede generar disgusto, frustración y una búsqueda de compensaciones por vías diversas. La comunicación buena siempre incluye muestras de cariño. Un santo lo afirmaba con fuerza: aseguro a los esposos que no han de tener miedo de expresar su cariño, al contrario, porque esa inclinación es la base de su vida familiar. Que te comuniques bien y con cariño.
3: Soy el padre Juan Carlos de hablarconjesús.com para Globo 98.9.
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5: Hola, soy Keila Castillo. En los próximos segundos te presentamos los hechos más importantes que marcan la agenda de hoy.
6: Les saluda Alexis Ponce.
5: Capturan a integrantes de la MS-13. La Policía Nacional Civil capturó en Santiago Zacatepeques a dos presuntos integrantes de la Mara Salvatrucha vinculados a extorsión. Los detenidos exigían 25,000 quetzales iniciales y cuotas semanales a una empresa de alimentos bajo amenazas de muerte. La detención la ejecutó la DIPANDA.
6: Brigadas de vacunación contra el sarampión. El Ministerio de Salud Pública despliega brigadas de vacunación contra el sarampión en las zonas 7, 18 y 21 de la capital. Las jornadas buscan ampliar la cobertura de inmunización infantil mediante visitas domiciliares y atención en centros asistenciales.
5: Conred alerta por crecida de ríos e inundaciones. La Conred ha emitido una alerta nacional ante el paso de una onda del este que provocará desbordamiento de ríos. Escuintla, Retaluleu y Quiché presentan el mayor riesgo. Se prevé también descenso de lajares en la zona volcánica y oleaje elevado en el Pacífico.
6: Auditoría revela altos ingresos en junta directiva del COG. Una auditoría al Comité Olímpico Guatemalteco reveló que los miembros de su junta directiva perciben elevadas dietas mensuales. El gerente general recibe más de 90,000 quetzales entre salario y representación. La Contraloría ya emitió sanciones por irregularidades y debilidades presupuestarias.
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9: Hola, ¿qué tal? Buenas noches. Ya vine ya. Yo soy Pepín de León. Esto es Calle 98.9 y estoy aquí justo a la hora exacta para complacerlos y acompañarlos de aquí hasta las 21 horas. Y quiero mandar un saludo cordial a mi estimado amigo Juan Felipe Flores, que está escuchando en Canadá. Hoy ganó su equipo. Y digo ganó su equipo porque él es ciudadano canadiense. Entonces, obviamente le va a Canadá. Ganó por goleada. Así es que saludos, mi estimado Juan Felipe. Que te lo estés pasando bien. No sé qué hora es en Canadá, pero qué bueno que están ustedes acá conmigo en Calle 98.9. Vamos a ir de inmediato con música porque de eso se trata. Esta rola que a continuación viene, la escribió mi gran amigo Silvio Rodríguez en 1969 cuando estaba en un barco pesquero. Él dice que el mar le enseñó que la soledad también canta. Y seguro que así fue. Y por eso compuso esta canción, hermosa canción. Silvio Rodríguez.

¿Qué tal la manera de empezar? Extraordinaria. Ya dijo los hijos, lo dijo Silvio Rodríguez. El mar le enseñó que la soledad también canta. Y esa canción tiene, ¿cómo decirles? Algún tipo de controversia. En un datito rápido que les doy de Ojalá, es la canción más malentendida de la trova. Porque no es una canción de amor per se. No es una canción que Silvio cante con amor. Silvio se la dedicó a un tipo que detestaba. Eso cuenta la historia. La convirtió en un poema para no tirarle una piedra, decía la versión popular que circulaba por esos años allá en Cuba. Dice la moraleja que si alguien te cae mal, hazle una canción, duele más. Y eso fue lo que hizo Silvio Rodríguez con este tema de Ojalá, que es uno de los temas que más piden acá en Calle 98.9. Y hablando de eso, Amaury Pérez compuso también algo después de que su novia le devolviera las cartas. Literal, se llama No lo van a impedir, un tema de Amaury Pérez. Acá en Calle 98.9, donde nos lo estamos pasando. Ah, ya voy a leer los mensajitos que tengo también. Por supuesto que vamos a leerlo.

Como decía Sabines, el amor es el silencio más fino. Y de silencios que duelen, sí sabe mucho Luis Eduardo Aute, quien creó este tema lindo de Cintulativo. Son las 19:21. Entonces, ya regreso. Pero no se vayan. Y me imagino que gran cantidad de los oyentes está viendo el partido de México-Corea. Yo tengo un televisor aquí enfrente. Pero mi prioridad son ustedes. Así que ya vuelvo.

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el tema de los guaraguau. También conocía como techos de cartón esta canción. En algunos lugares les decían casas, en otros techo de cartón. Una famosa canción. Esta sí es canción de protesta pura. Escrita por Ali Primera en el año de 1973. Y como lo dice su letra, va, se aborda la extrema desigualdad, la pobreza y la dura realidad de los sectores marginados de América Latina, como los que ha habido en Guatemala y siguen habiendo ahora. Es una historia así, de una letra crítica, la contradicción de vivir en la miseria, en los techos de cartón. Yo tenía techo de cartón, pero tenía de lámina. Y en el invierno las láminas tronaban y las goteras, Dios mío. Solo de recordarlo, da no sé qué. Hola, muy buenas noches. Me gustaría que me complacieran con casas de cartón. ¡Ah! Los escucho desde California. Mi nombre es Miguel. Saludos hasta Xela. Muy buena programación. Saludos, Miguel. Complacido de antemano, ¿eh? Tenemos telepatía. Hola, te saluda Mónica desde San Cristóbal. Por favor, ten miedo de mí. Esa me la pidió alguien que aquí tengo. Ah, sí. Carla Beatriz Herrera dice. Sí, me pidió esa canción, pues aparte me la está pidiendo Mónica. Y las chicas superpoderosas, Daphne Nirvana. Falta una. Rubí. Pepín, te saludan Daphne y Nirvana. ¿Podrías complacernos con Hoy en tu cumpleaños de Fernando Delgadillo para celebrar el cumpleaños de Rui? Con mucho gusto, chicas superpoderosas. Vamos a complacerlas con ese tema. Mientras tanto, ¿qué pasa? A ver. Digo yo, bueno, a mí me gustaría, estoy viendo el partido, terminó el primer tiempo. Me gustaría que me mandaran con qué canción de trova se enamoraron. Si es que se enamoraron con alguna canción de trova o se desenamoraron. Yo los voy a leer al aire, lo prometo. Y si yo digo Yolanda, ustedes dicen ¿cuál? Pídala al 36630989. Ahí lo voy a complacer yo. Yo miritamente. Pepín de León, acá en calle 989.

Bueno, este fue el señor Fernando Delgadillo. Qué curioso que hay apellidos Gordillo y Delgadillo. ¿O no les parece curioso? Hoy, con la fiebre del mundial, los han ido escaseando los saludos. Bueno, aquí tengo el de... Voy a ver. Así, el de Carla dice nada más. Saludos cordiales, por favor. Una canción de Joaquín Sabina. Ah, Walter Tejeda también dice cualquiera de Sabina. Con mucho gusto. Claro que, por supuesto. Irene también. Irene Álvarez me está pidiendo algo del señor Silvio Rodríguez. Empezamos con Silvio Rodríguez. Empezamos con Ojalá. Y vamos a continuar con más música acá en Calle 98.9. Este tema, bueno, el pasado 10 de junio, Joan Manuel Serrat cumplió 83 años. Nació en 1943 en Barcelona. Tanta música que nos ha dejado, hermosa música que nos ha dejado Joan Manuel Serrat, alias El Nano. Y yo les conté que tuve la oportunidad de estar con él, de entrevistarlo. Y fue lindo. La interacción de Joan Manuel Serrat con los que estábamos, que éramos mi gran amigo Jorge Sierra, un gran conocedor de música, a quien le mando saludos cordiales porque está con algunos quebrantos, pero ya está bien, me contó. Así es que saludos cordiales a mi estimado amigo Jorge Sierra, con el que tuvimos la oportunidad de estar con Joan Manuel Serrat. Y como les repito, uno de sus temas enormes, enormes, es este, que nos gusta, pero a toditos. Esto es Calle 98.9, yo soy Pepín de León y estoy compitiendo contra el Mundial, pero no me importa porque ustedes están ahí, acá en Globo 98.9. Vamos con más música.

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0: Ah, Fernando Delgadillo es un extraordinario compositor y verlo en vivo es, la verdad, es un verdadero placer, un show, como lo es Nicho Hinojosa también, que tuvimos la oportunidad de apreciarlo en un show en el que lo trajo RCN hace ya, ¿qué? Como un año y medio, y vimos a Nicho Hinojosa. Buenas noches, te saluda Nirvana, una de las chicas superpoderosas, escuchando en la tierra del durazno, Tactic Alta Verapaz. ¿Le puedes desear feliz cumpleaños a Rubí? Con mucho gusto, Rubí. Felicidades en tu día. ¿Sabes que la luz se hace más fina como el destello de un sol que madruga? Hoy el mundo te nombra con una voz argentina, cumpleaños años y el tiempo se arrulla. Eres río que canta, estrella que camina, miel de enero en la brisa que te augura que la vida te teje de azules y colibríes y que todos tus sueños tengan raíz segura. Que el viento te devuelva cada semilla que siembras, que la luna te guarde sus mejores caricias y que al mirar atrás solo veas primaveras. Feliz cumpleaños, Rubí, que te la pases bien con toda tu familia. Hasta poeta nos volvemos acá en Calle 98.9. Vamos a continuar porque de eso se trata, ¿no? Se detuvo la transmisión del partido, no sé cómo van, pero sé que están jugando. Vamos con más música acá en Calle 98.9.
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Ese tema me pone muy melancólico porque es una despedida de Sabina. De no solo ahí partió de esa, a partir de esa canción Sabina se despide de los escenarios y hace su gira en la que no vino a Guatemala. Pero sí, un tema lindo. 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Extraordinario, extraordinario Joaquín Sabina, para todos los que lo vimos actuar en vivo, fue algo fuera de serie. La verdad, verdadera, Joaquín Sabina. Esto es Calle 98, y yo soy Pepín de León, y estoy aquí para complacer sus gustos musicales. Todo lo que usted quiera escuchar lo encuentra aquí, aquí, como esta canción de este señor. Muy buena, por cierto.

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4: Hace poco, un huracán muy fuerte pasó por Nicaragua y se hizo viral el video de un hombre que, subido a un árbol, saltaba al techo de su casa para evitar que se vuele, para clavar esas tejas o ese zinc. Hasta ahora nadie comprendía esa actitud, pero el hombre explicó que su esposa estaba con fiebre y no quería que padeciera bajo la lluvia, que también estaba con su sobrina de 12 años a la que ambos habían adoptado como hija. El mundo está lleno de personas que hacen cosas heroicas, especialmente cuando uno quiere proteger lo que ama, está dispuesto a muchas cosas. A veces no nos damos cuenta y dejamos que el trabajo profesional o las inquietudes personales nos quiten de la cabeza lo que realmente vale la pena, por lo que realmente estaríamos dispuestos a sacrificarlo todo. Tal vez es momento de que le digas a tu esposa, a tu esposo, a tus hijos, a tus hijas, con tu actitud, que ellos son lo más importante.
5: Soy el padre Juan Carlos de HablarConJesús.com para Globo 98.9.
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8: Es hermosa ella. Cuando salí de mi casa, era un niño todavía y me acompañó a la estación. No me fui enojado con ella, sería imposible. Me fui a buscar más dinero fuera de mi casa. Estábamos mal. Me acompañó a la estación y me dijo: este es el segundo y último regalo que te puedo hacer. El primero fue darte la vida y el segundo es este, es decir, la libertad para vivirla, dijo. Pasaron muchos años, muchas cosas bellas, terribles, pero ese es el mundo del Señor. Siempre creyó en mí, hiciese lo que hiciese. Siempre. Después de muchos años volví a cantar a mi pueblo. Estaba tan conmovido, estaba conmocionado, que no quise ir solo y fui con un queridísimo amigo que hoy está recibiendo, por suerte, lo que se merecía, lo que tanto sembró, Víctor Heredia. Con él fuimos juntos a Tandil. Y cuando llegamos al teatro, justo a la hora de la función, estaba mi madre ahí en la primera fila, al lado de mi hermano. Y pensé, caramba, siempre estuvo al lado él. Si él no se hubiese quedado con ella, yo no hubiese podido viajar lo que viajé, conocer lo que conocí. Y esa noche la fiesta se supone que era para mí, y sin embargo yo sabía bien, y él sabía, y mi madre sabía que la fiesta tenía que ser para él. Y me acordé de una parábola preciosa, preciosa y precisa, como todo lo del hijo del carpintero de Belén, la parábola del hijo pródigo. Aquello, ustedes recuerdan, cuando él fue a la casa de Simón y Pedro le decía: ¿qué vas a hacer a la casa de Simón? Es un recaudador de los romanos, ese tipo. Y allí fue Jesús, y sabiendo que estaba Pedro tratando de ver qué iba a decir el maestro en la casa de Simón, sabiendo eso, dijo esta parábola que terminó llevando a Pedro a los brazos de Simón, a Simón a los brazos de Pedro. Pedro dejó de ser un pescador de peces y empezó a ser un pescador de hombres. Simón dejó de ser un recaudador del invasor y empezó a ser un pescador de hombres. La parábola decía, esta parábola que recordé viendo a mi hermano ahí, como siempre al lado de mi madre, decía, dice y dirá. Un hombre tenía dos hijos. El menor le dijo, padre, yo quiero la parte de la hacienda que me corresponde ahora. Entonces el padre vendió la hacienda y le dio la parte al hijo menor que la requería. Este se fue por ahí, anduvo haciendo una vida libertina, se quedó sin dinero, volvió a la casa de su padre y el padre lo recibió amorosamente. Él le dijo, padre, yo no merezco esta recepción porque he pecado ante ti y ante el Señor. Igual el padre hizo poner anillos en sus manos, sandalias en sus pies, incluso hasta mandó matar al novillo cebado. Que en esos días solamente se hacía cuando el acontecimiento era muy grande. Cuando regresó el hijo mayor del campo le dijo, padre, siempre estuve a tu lado, trabajé contigo, nada te pedí, nunca hiciste una fiesta para mí, sin embargo para este vago. Entonces el padre le dijo, deberías estar feliz porque estamos festejando a un hermano que estaba perdido y ha recuperado el camino. Deberías estar feliz porque estamos festejando a un hijo que estaba muerto y ha vuelto a la vida. Parábola del hijo pródigo. La misma que Jesús contara en casa de Simón, que era una especie de Martínez Dios de aquella época.

de Manolo, el que vino de Galicia, de puro tacaño, por no encender la luz, tuvo un hijo con su hermana. Mi pueblo, donde me enseñaron lógica, lógica elemental, pero lógica al fin. Por ejemplo, que las gallinas no tienen tetas porque los gallos no tienen manos. El Señor es perfecto.

0: ¡Sí, señor!
1: Así siempre termina Facundo Cabral sus intervenciones. Voy a leer por acá. Hoy quiero mandar un abrazo enorme a Rubí por su cumpleaños. Aunque no estoy junto a ti celebrando, Rubí y el programa K98 9 nos une con su música y alegría. Felicidades, Rubí, que suenen las notas de tu día especial. No sé quién lo escribe porque no puso su ¿cómo se llama? Su nombre. Buenas noches, Pepín, buenísimo programación. ¿Me podrías conversar con Yolanda de Pablo Milanés? Te saluda Orlando Hablán de San Lucas. Orlando Hablán de San Lucas. Es que estaba junto, dice Hablán. Es Orlando Hablán de San Lucas. Orlando, te voy a quedar.

0: se enamoró, cuál le dedicaron alguna vez la música trova, porque hay temas lindos para dedicar. Un saludo para Ivonet Roldán y su Peronia, que hoy está de cumpleaños. Le saluda Irene. Okay. Saludos entonces para Ivonet Roldán. Vamos a continuar acá en Calle 98.9. Yo soy Pepín de León. Soy.
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0: Vamos a seguir con más música.
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0: Este es un tema lindo, me encanta. No sé, algo tiene de especial este tema que me gusta. Es cuando la enfermedad del Alzheimer ya afecta a algunos. Escuche el tema, si no lo ha escuchado, le va a encantar. Se lo apuesto 1,000,000 a que le va a encantar.

lujo de tema, ¿verdad? No, no, lujo, no. Fue extraordinario este tema. Una sensación de tristeza la que da al escuchar este tema, porque a muchos, pasa en muchas familias que alguien resulta afectado por la enfermedad. Afortunadamente, como yo lo, nada, no soy sabio en nada, pero yo con lo que veía de adelantos hace muchos años, y ahí, cuando digo muchos hablo de unos 5 años más o menos, predije que iba a haber muchas curas para enfermedades y un salto importantísimo en el uso de tecnologías. Y bueno, la inteligencia artificial es una de ellas. ¿Qué no se puede hacer con ellas? Y en cuanto a medicina, hay muchos avances y curas para, por ejemplo, el cáncer de colon es uno de los cánceres que ya se está curando con tecnología china. Existen medicamentos que han tratado satisfactoriamente esta enfermedad. Hay para la leucemia, hay avances importantes. Lo que pasa es que yo no sé por qué acá los medios no hacen reportajes para que la gente se entere. Y si tiene plata, que existen alternativas en otros lados que pueden servirles para salvar vidas, porque estos adelantos de medicina, por ejemplo, en la lucha del cáncer, son bastante importantes y para quien tiene plata, pues le va a ayudar mucho, muchísimo. Así es que si usted investigue y se va a dar cuenta de lo que está pasando. Ahorita regreso, no me voy a ir, le prometo, gana México 1-0 a Corea.

0: Lucero, Luismi, Montaner.
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Y bueno, Drexler dice que el amor se transforma, el dolor se transforma, el país se transforma. Drexler es uno de los representantes de la nueva trova. Estos de los que ya no usan boina, sino que usan Spotify. Si les gusta Drexler, busquen a Pedro Guerra, Ismael Serrano, el que cantó Algo le pasa a mi héroe, a El Canca. Y hay bastantes representantes de la trova de la época actual, no de la que inició en Cuba, inició el movimiento de la nueva trova. Porque la trova, ya les conté tiempo atrás, que vienen los trovadores medievales, que eran poetas que les cantaban al amor y a la protesta. 800 años después seguimos en las mismas. La nueva trova cubana nació en la Casa de las Américas en 1967. Pero decía, los primeros trovadores, va a resultar curioso, porque los primeros trovadores eran los de la realeza, porque ellos eran los que tenían los instrumentos. Entonces, ellos eran los que daban el entretenimiento cantando sus cosas. Pero, como siempre, ay, ¿por qué lo tenemos que hacer nosotros si tenían plebeyos y servidumbre? Entonces les empezaron a enseñar a tocar los instrumentos. Y entonces fueron ellos, junto a los juglares, que empezaron a llamarse trovadores, que ya recorrían los poblados y todo, pero ya no cantaban lo que la realeza quería. Empezaron a cantar de sus vivencias, de sus dolores, de sus desamores, de la injusticia. Y ahí nació lo que se denomina trova. Linda la historia, ¿eh? Y bueno, así es Drexler, de los nuevos representantes. Pero en Guatemala también tenemos buenos y buenísimos representantes de la trova, aunque muchos no lo quieran aceptar. Pero más adelantito vamos a venir con un chapín. No, con dos chapines vamos a venir para poner música guatemalteca de trovadores auténticos. Mientras tanto, ¿qué tal si vamos con este señor? Imagínese usted, de los que estuvo en la Casa de las Américas en 1967 y que inició el movimiento de la nueva trova cubana. Él es mi amigo Silvio.

¿A poco no es genial, Silvia Rodríguez? Dice, no sé quién, porque no puso nombre, pero qué clase la que está dando usted me hizo recordar mi clase de música. No sé quién, pero... No, es que a veces le contaba, a veces piden que hable acerca de los orígenes de la trova. Buenas noches, Pepín. Puedes saludar a Mari Indira y complacerla con la canción María María de Mercedes Sosa. Con mucho gusto, por supuesto. Buenas noches, Pepín de León. Un abrazo fraterno. Gracias por el programa. Antonio Linares, con gusto. Dice, por favor, un saludo para Ivonet Roldán en Ciudad Peronia. Hoy está de cumpleaños. La saluda Irene. Es que me dijo que no se escuchó bien el saludo que quiso grabar. ¿Será que puede hacer favor el saludo y un consejo para ella? O Katia es el otro nombre. Gracias. Ah, yo no soy consejero, pero sí puedo darle un cordial saludo de cumpleaños para Katia Ivonet Roldán en Ciudad Peronia, que está de cumpleaños hoy. Katia, que te la pases bien, que lo disfrutes, que seas feliz y por favor no te tomes las cosas tan en serio. Ese es el único consejo que te puedo dar, porque la vida pasa facturas y es mejor

0: Gran tema el de Ricardo Arjona. ¿A poco no, soldado raso? De los temas que casi no suenan en Calle 98.9 porque no los piden, pero hoy en la mañana me encontré a una chica y me dijo, mira, ¿por qué no pones soldado raso y bar y esos temas de Arjona que son trova? Bueno, no solo esos son de trova. Hay más temas de Arjona que son trova. Arjona lo descalifican como trovador. Los que no lo quieren, los que lo odian, pero es un gran trovador Ricardo Arjona. ¿Y por qué no lo vamos a poner acá en Calle 98.9? Suena todo, suena, por supuesto, alguien como este señor que dije que iba a poner dos de cantantes guatemaltecos, así es que pongámoslos de seguidito, ¿o no?
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0: Muchísimas gracias.
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1: Y bueno, llegamos al final del programa. Lástima. Llegamos al final de Calle 98.9 de este jueves 18 de junio. Voy a volver, si Dios lo permite, el próximo jueves. Así es que pórtese bien, Dios les bendiga, Dios bendiga a Dios y nos vemos. Nos hablamos el próximo jueves. Bye.
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0: Gracias.
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Amigos, audiencia de Globo, ¿cómo están? Espero que muy bien. Son las 4 de la mañana con 33 minutos. Quienes habla Sergio Alcázar les dice bienvenidos a nuestra nueva transmisión originada desde los estudios de RCN Cabina Globo. Bienvenidos, hoy es viernes. Gotita de salsa. En breve.

En Globo lo escuchado es música de Jesús Adrián Romero, De Tal Manera. Especial para decirle, Señor, gracias por este día, la vida y la salud y el momento que nos permites estar con el entusiasmo ante nuestras labores cotidianas, la responsabilidad del trabajo y la ocupación que nos trae a cada uno de nosotros iniciar un día de labores. Que estén bien, son las 6:00 a.m, no hombre, son las 4:40 a.m. De este lado quien les habla, Sergio Roberto, deseándoles lo mejor en lo que haga. Bienvenidos.

0: inquietudes tempraneras de la señora Yankee. El tema es Revolución Salsera, Los Besos Que Te Di. Una mañana estupenda, es viernesito rico para compartirlo, refrescándonos con las gotitas de salsa. Mañana de este viernes, hoy 19 de junio del año 2026. Quien les habla, Sergio Roberto, les desea solo cosas buenas, esperando conocer de ustedes en el criterio para las gotitas, que les parece, que les gustaría, que tienen en mente. Bueno, y sí, just call me. Vengas entonces, faltan solamente 16 minutos para puntualizar las 5 de la mañana. A quienes han venido, ya los menciono, sí, bueno, pocos pero puntuales. Gracias a Magda Acu, Fernando Santos, Andrea, ya vino también la señora Sonia Álvarez, doña Jackie, Madeleine García, y así mucha gente que de a poco se va a venir incorporando, claro, para que sean tomados en cuenta, mientras más temprano mejor, a quienes se vienen antes que el Sergio. Genial. Sonia ya la mencioné. ¿Quién más está por acá? Viernes, dice Carmencita Leal, allá en Escuintla. Buenos días a Rafael Argueta, bienvenidos todos. Carlos López, y también una mañana agradable para quien dice desde Boston están escuchando. Quieren algo de Alex Bueno. Ok, buenos días, dice Samuel. Mister, saludos. Samuel, Sonia Margarita e Irania, fieles oyentes allá en Boston, y que hoy aquí, Escocia, hay invasión escocesa, un espectáculo muy bonito. Ahí me cuenta, pues, ahí me explica. Bienvenidos, pues, quedan 15 minutos para puntualizar las 5 de la mañana. Acá en RCN, esta es La Globo. Amigo mío, muy temprano, mister.
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aquí, madrugadora, sugerido esto. Qué manera de quererte, qué manera, formas, qué manera de combinar los talentos. La merenguera, ¿quién? Albita, el salsero, ¿quién? Gilberto, el tema, qué manera de quererte, qué manguera. Hombre, no era bombero. Faltan solamente 10 minutos para las 5 de la mañana. Hoy es...

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2: Sergio, buen día, gusto en saludarle, que tenga una excelente mañana de viernes. Puedo escuchar ese de Jerry Rivera. Bendiciones, firma Carlos López de Amati.

0: Talito, ¿eh? Long version, Jerry Rivera para ese. Oh my gosh. Son las 5 en punto de la mañana en el territorio guatemalteco. Se escucha, se disfruta del 98.9, es la Globo.
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6: En cierta ocasión, un hombre caminaba por la playa en una noche de luna llena. De repente tropezó con una bolsita llena de piedras y al rato comenzó a arrojar las piedritas una por una al mar cada vez que decía: si tuviera un carro nuevo sería feliz, si tuviera una casa grande sería feliz, si tuviera un excelente trabajo sería feliz, si tuviera una mujer perfecta sería feliz. Así lo hizo hasta que solamente quedó una piedrita en la bolsa, que decidió guardar. Al llegar a su casa percibió que aquella piedrita era en realidad un diamante muy valioso. ¿Te imaginas cuántos diamantes arrojó al mar sin detenerse a pensar? Así son las personas, muchas veces arrojan sus preciosos tesoros por estar esperando lo que creen perfecto o soñado y deseando lo que no tienen, sin darle valor a lo que tienen cerca de ellas. Si miran a su alrededor, si se detienen a observar, percibirán lo afortunadas que son. Todas las cosas que Dios te ha dado en esta vida, tienes que observarlas bien, porque puede tratarse de un valioso diamante.
7: Soy el padre Juan Carlos de HablarConJesús.com para Globo 98.9.
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0: tremenda colaboración de Fonseca a Willy Colón. El tema versión 2012 se llama Idilio. Buena mañana. Lo anterior lo pidió doña Madeleine García. Buenos días, buen viernes. El sonido de las gotitas se hace presentes ahora para Eddie Santiago.
1: Buenos días, don Sergio Roberto. Y saludándole siempre desde Salvador Walter Martínez. Tal vez me podría complacer en gotitas de salsa con una canción de Eddie Santiago, Antídoto y Veneno.

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Me tiene tosiendo de noche y de día. Oh my God, lo hicimos con el gran combo de Puerto Rico, producciones de finales de los 70. La program lo trae, lo invita y lo disfrutamos en Mañana de Gotitas. Son las 5:18. 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Así que, bienvenidos a quienes se están acercando y que con el tacto de la musiquita salsera se están dejando saber con sus inquietudes musicales. Voy a mencionar a quienes están llegando recién. A ver, doña Carmencita ya pidió canción. Es que este texto yo no lo había entendido. Dice, hoy aquí en Boston juega Escocia contra Marruecos a las 4:00 p.m. Hay una invasión total de fanáticos escoceses con sus gaitas. Ese es un espectáculo aparte, mister. Saludos, Samuel Mejía, desde Boston. Bueno, es en los Estados Unidos una de las 3 sedes donde se está realizando el Mundial de Fútbol 2026. Así que para los gringos, los chapines y todos los que están allá en la Unión Americana, felicidades y que están ahí con la sintonía de FM en Globo. Sergio, buenos días, le saluda Carolina Loarca deseándoles un lindo día. Perdone, ¿puede complacerme con la canción de Punta a Punta del grupo Caneo? Dios lo bendiga, hijo de las tunas. De Punta a Punta con el grupo Caneo, yo la voy a buscar. De encontrarla, le haré un clic para que todos la disfruten.

Lo escuchamos, un éxito de la orquesta Canela. El tema se llama Embrujo de Amor. ¿Quién me la pidió? Hay canciones que se me quedan allí guardaditas para dedicarlas después. Embrujo de Amor, Canela, atiende a la señora Magda Acu. Gotita de Salsa por la Globo. Quiero incluir escuchar de David Sahan el tema Y No Puedo. Híjuelas. Y si puedo, y qué tal si no, y la oferto y no la cumplo, esos políticos. Sigan disfrutando su fin de semana, arrancó el viernes. Globo le pone marquito al viernes con las gotitas de salsa. 5:29 minutos.

0: el volumen 2, reviviendo a Frankie Ruiz, fue Y No Puedo, David Sahan, acá en el 98.9 de la FM Globo. Buenos días, enorme placer compartir con ustedes mañana del viernes, despejado en algunos sectores, sí, en el alto porcentaje de la ciudad de Guatemala, techo aún un poco gris, pero empieza a despejarse totalmente. Estamos en las 6 de la mañana, menos 24 minutos desde Globo, Sergio Roberto.
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0: 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Oh. 23 minutos para puntualizar la hora.

No sé a dónde ni qué destino, pero me tengo que ir. Es lo que escuchamos la orquesta Adolescentes acá, iniciando el milenio. En el 2000 era una propuesta que se quedó. 25 años después, la seguimos buscando, queriendo tararear y bailar, por supuesto. Y la Globo la tiene acá con las gotitas de salsa. Mañana en viernes y 14 nos separan de la hora 6. Mi nombre lo tiene, mi teléfono también, el contacto va hasta las 9 de la mañana. Las gotitas que refrescan en el weekend. Gotitas de salsa, buenos días, dice Mister, gracias a Dios es viernes y escuchar la salsita que refresque la vida y el alma. Como siempre, Mister, pidiendo dos canciones. Una es Mujeres Divinas de Caneo y Maldito el Tiempo de Michael Wellnon. Mister, sin nada más que agregar, saludos a Wilson Cardona en Villanueva, que también es otro oyente de la Globo. Desde Virginia, firma Julio, en los Estados Unidos. Ay, Dios mío, ¿sabe qué tengo atorado? No, ¿cómo se dice? Pendiente. Y es que cuando se menciona Nietzsche, se le antoja más de una a la gente.

quiero que se quede es Niche de Colombia, y antes también escuchamos El Duele, pero duele más, no es nomás, esto se siente. Amigos de La Salsa, pendientes de gotitas, nuestros oyentes del 98.9, llegó el viernes. Faltan solamente 5 minutos para la hora 6.

0: de malo. Jerry Rivera, once again, acá en Globo. Las gotitas lo tienen, lo comparten y lo refrescan a través del 98.9. Bienvenidos.
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0: continuación, Pausa para el Alma.
1: La mediocridad posiblemente consiste en estar delante de la grandeza y no darse cuenta. Y Chesterton decía que la mediocridad es uno de los males de nuestro tiempo, la mayoría de las veces producto de un desmedido afán de confort, de no querer salir de esa zona donde te sientes seguro. Pero hay que intentar luchar, porque si de verdad vale la pena hacer algo, vale la pena hacerlo a toda costa. Si tienes un objetivo en tu vida, tienes que lanzarte a cumplirlo. Dios te ha dado unos talentos. No te puedes quedar complacido con lo que ya eres. Es importante dar pasos. Dios nos va a pedir cuentas al final, y sobre todo de cómo hemos amado y cómo hemos respondido con nuestros dones y talentos.
2: Soy el padre Juan Carlos de HablarConJesús.com para Globo 98.9.

clásico, ¿no? Esta es una composición de Ernesto Ruiz, es producción de Calle y Ritmo. Candela, ay Dios mío, qué cosa tan buena. La música salsa, cierto, en las mañanas queda como anillo al dedo disfrutándose acá en el 98.9 de la Globo. Candela en la pista. Son las 6:08 a.m. ¿Quieres saber qué estamos haciendo? Sí, bueno, pues yo también me gustaría conocer de ustedes. ¿Qué están haciendo? ¿Me lo dejan saber? Saben que acá nosotros lo que estamos haciendo es dándole cuerda a la música, dándole volumen a las canciones, buscando los temas que de pronto suenan poco, nuevos, viejitos, los de siempre. Todo eso está acá en un solo clic de la programación del Globo. A ver. A ver. Aquí está este. ¡Ay, Dios mío! Ahí nos quedamos. Audiencia, estamos ya en las 6:09 a.m. Quiero desde hace raticos poner una canción. A ver qué opina usted de esta versión.

Talito, el mister, el caballero de la salsa que hoy tiene demandado su actuación y con Globo aquí le damos clic a sus canciones. Eso fue, ¿cómo se llamaba? Perderme contigo. Oh my gosh. Buenos días, un momento agradable, es el fin de semana. Gilberto y Basilos fue el anterior, perderme contigo o perderme conmigo. Anyway, you know when the people come in, the bandidos se van. Son las 6:13. ¿Tienen mi contacto? Entonces, déjeme saber qué tiene en mente.

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2: Este es el tiempo correcto. Transcurren ya 16.

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con mi Olivencia. Oh, en el tiempo les comento que 26 superan la hora. Mi nombre es Sergio Roberto, mi contacto lo tienen. El personal también no lo tiene. Apúntelo, 5511-3700 algo, hombre. Dios mío, pero ya van tarde, son las 6:26 minutos. No los veo, pero ¿qué creen? Los imagino. Así, ay, afilándose los bigotes.

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2: Ay, Dios mío, esto viene a complacer a más de un ciento de peticiones.

0: Ay, Dios mío, qué talito, qué cimacito, dice, y pegó en el paral. Dios santo, estamos en las 6:37.
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0: Sí, Juan. Ay, Dios mío. Ay, Dios mío, pero ¿por qué, señor? ¿Quién hace?

0: manos llenas, haremos el amor sin condiciones. Tony Vega a través del 98.9, mañana en Gotitas de Salsa. Es viernesito rico y 18 no se paran de la hora. Faltan 18 minutos para puntualizar las 7 horas.
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right, estamos ya a 11 de la hora. Esta es La Globo y quien les habla, Sergio Roberto. Les pregunto, ¿qué hay de malo? Ay, Dios santo. Pero la idea es estar juntos. Bueno, que la música nos mantenga unidos.

perdérsela, eso es malo. Las gotitas de salsa. No se puede perder. Jerry Rivera. En Globo, mañana estupenda del fin de semana, es viernes. ¿Y qué creen? Faltan solamente 6 minutos para la hora 7. Ay, Dios mío, lo piden a fuerza. D.O.G. lo canta.

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0: 11, que sean 12, los que nos separan de la hora 8. Bonito. Guaguancó.
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0: Es el fin de, es el viernes, es Gotitas de Salsa acá en FM Globo 98.9 para acompañarles bien y mejor en el fin de semana.

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Así es, usted maneja la graduación porque la salsa se vive. La intensidad es propia.

Atención, chavos. 8:08. Mejor imposible. Sí, dije 8:08. Fin de semana. Fresco. Buen viaje, buen destino, escuchando la Globo, cualquiera fuera su norte. Gracias por estar con nosotros.

0: Ahí está la pared.
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0: Este es el tiempo correcto. Faltan solamente 2 minutos para la hora. Información comercial al regresar. 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

Cuando el amor se acaba, Mickey Taveras aquí en Globo. Mañana estupenda de un día viernes, hoy 19 de junio. El mes número 6 sigue avanzando y ya viene. Allí a la vuelta está el séptimo. Ah, tremendo mes para celebrarlo. Felicidades, estupendo fin de semana. Ustedes son las 8:05. Ya lo dijo Omar Alfano. De Panamá para el mundo. Esa mujer me gusta, no, me fascina esa mujer. 8:05 minutos.

encanta, me gusta, me fascina esa mujer. Fue Omar Alfano a través del 98.9. Audiencia, se está terminando la semana. Esta se llevó el Día del Padre. ¿Cuándo fue? Hace dos días, ¿no? La celebración a papá, para quienes tienen la fortuna de tenerlos, para quienes guardamos su recuerdo en el pecho, también. Y a quienes escuchan la Globo, los papás y abuelos que se disfrutan la música salsa, aquí les dejo esta sugerencia de Mickey Bean, Oscar de León.

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la excelencia de la salsa dura. Buenos días, buena mañana, estupendo fin de semana, 8:25 minutos. De verdad, cuando yo sea grande,

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2: ¿Cuál es su preferencia? ¿Lento o despacito?
3: Mírame a los ojos, dime lo que estoy pensando.
2: Bueno, le voy a dar las dos. Primero lento y después despacito. Aquí, en Globo, a continuación en Gotitas de Salsa. No quiero contar.

0: los 20 minutos para la hora. Bembé Orquesta, El Color de Tus Ojos. Aquí la música que se comparte y disfruta en las gotitas de salsa del fin de semana, es viernes.
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0: sabe.
1: El canario. Lo que quiero es salsa. Se escucha cuando faltan solo 14. Ay, Dios mío, porque lo bueno se tiene que terminar. Hemos llegado ya a la conclusión de, bueno, a este momento llevamos 4:17 de haber iniciado el espacio de Gotitas de Salsa cuando arrancamos a las 4:30 de la mañana. Hoy no había tráfico, me vine a pie y llegué más temprano. ¿Qué creen? ¡Muah! ¡Ay, Dios mío! Me tengo que ir, pero les dejo una firma. Y el mejor deseo de que tengan un estupendo fin de semana.

0: con fantasía.
1: Salsa con Coco es Tropical Fantasía acá en La Globo, lo que escuchamos para disfrutar y decirle adiós a las gotitas de salsa. De verdad, aprecio, agradezco muchísimo el que nos hayan prestado atención a estas últimas 4 horas, 30 minutos. Voy a mencionar algunos que se me quedaron por ahí. Quiero solicitar una canción Corazón de Acero para este segmento de salsa, ¿será posible? Y unos saludos a mi papá Héctor Ortega y Dora María Ortega, de su hijo Snyder Ortega. Vamos activados en el auto de papá, salseando. Les agradezco de antemano, feliz viernes. Saludos a Snyder y toda la familia Ortega. Buenos días, Mister. Gracias por la programación de hoy, Super Tuanix. Así está escrito. Fuera tan amable y decirme de dónde, en dónde escucho de lunes a viernes con música en inglés como los sábados en el Breakfast, porfa. Estuardo Molina. Stuart, a ver, estoy de 9 a 11 de la mañana en el 97.9 de Clásica Quetzaltenango, todos los días de lunes a viernes. Esto se escucha a través de la aplicación RCN Guatemala. Puede bajarla sin costo. Buen día. Qué alegre saber que están ahí. A ver, dice, hoy hay canciones tan especiales que las vivimos. Buenos días, Mister. Don Sergio, qué buenísimo programa. Siempre estoy ahí escuchándolo. Le deseo un excelente fin de semana y que Dios le guarde, proteja y bendiga al lado de la familia. ¡Ey! Ya va a ser su cumpleaños, dice. Gracias, Eli, por la atención. Buenos días, me encanta su programación. Puede incluir de India, Vivir lo Nuestro, pero esto se me acabó, lo viviremos otro día. Quiero pedirle un saludo para doña Olguita y la licenciada Toruño, allá en el registro de la propiedad. Sé que también son fieles oyentes y que tengan un feliz viernes de las gotitas y de lo que viene con Don Fer. Excelente fin de semana, Mister, lo molesto con Rubén Blades. Atentamente, Mario Morales. Marito, gracias por venir y reportar sintonía. Marisol, escuchando todo volumen en la zona 16.

Lili Paredes, Liliana, saludos, Mister, dice, feliz viernes, Lili. Luz Merlos también ya vino a reportar sintonía. Genio, bendecido y genial viernes de gotitas de salsa, de mis días favoritos. Aunque no había escrito, siempre estoy presente en cada programa. Nada que pedir, solo disfrutar. Desde ya les deseo un excelente weekend. Un abrazo, dice Luz Merlos.

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Hola, hola, buenos días, en esta mañana vamos a tomar el control y a compartir con el genio una salsita que esta, pues recién la hemos estado incluyendo en la programación. Esta es para todos los días, muy pero muy buena, de las canciones que ya, pues es de la verdad, de aplaudir, porque siempre hay un cerebrito detrás de todo esto. Buenísima, sencillamente una canción de ABBA, del ganador lo toma todo, solo hay un ganador, con salsita.

0: Muy bien, ¿qué le pareció al genio? ¿Qué le pareció al genio pues esta preciosa canción?
1: A ver, esto es algo que se come uno sin masticar, suavecito, no se da cuenta lo bueno que está. Así que solo se lleva...
0: Perdón.
2: Ahí estamos.
0: Ahí está. Es que usted no usa audífonos, hombre.
2: Bueno, ahora sí. Que lo sobre. No, hablaba al respecto de la versión que el grupo Zoe Quijada le puso Todo se lo lleva el ganador. Esta adaptación en una salsita romántica me parece que pueda quedar bien para cualquier horario.
0: Sí.
2: No, digamos para las gotitas.
0: Muy buena.
2: En el weekend, por supuesto. Así que, todo esto y más a continuación aquí con el turno de Don Fer.
0: Eso, pues aquí viene la locura total. Y le entramos con el africano en el Viernes Loco.

0: Muy bien, con el africano en esta estupenda mañana, en un viernes de loco amor, con los buenos días en el turno de la alegría. Hola, Ingrid,
1: felices,
0: buenos días.
1: Y contentos, escuchando todo desde la salsa que estaban escuchando desde temprano.
0: Dije yo, y todo eso, ya la escuchó el genio.
1: Le gustó, ¿verdad?
0: Le dio el visto bueno, y dice, bobo.
1: ¿Verdad que? Que no le diga bobo, don Fer.
0: No, pero era... dándole el visto bueno, ¿no?
1: Que está buena, no, y sabe, de hecho los comentarios que hemos recibido, ajá, han sido muy buenos.
0: Y aceptó también que estuviera de lunes a domingo.
1: No le creo, ya está, sí. Bueno, pues
0: ya está en la programación diaria, cuando se dijo se imprime, pues fue para él.
1: Para todos.
0: Sí.
1: Perfecto.
0: Bueno, pues es viernes, son las 9:00 a.m, 19 minutos aquí en La Globo.
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0: Con el musicón de esta mañana continuamos aquí en La Globo en el viernes, viernes de Loco Amor, petándole muchísima variedad con merengue, con cumbia, con salsa, pues de todo un poquito, y también Monchi y Alejandra, que también ya me la pidieron.
1: ¿Y le vamos a dar alegría al cuerpo, Macarena?
0: Por supuesto, también.
1: Perfecto.
0: También. Pero antes, Margarita, la diosa de la cumbia.

0: en la programación de esta buena mañana, pues es los hermanos Rosario.
1: Ay, Dios.
0: Los hermanos Rosario aquí en La Globo, en el viernes de Loco Amor. Sugerencias, pues todas son bienvenidas a través del 36630989.
1: Ese es nuestro número de WhatsApp y recuerden que también les queremos hacer la invitación para que ustedes nos escuchen vía online, www.globo989.com, y descarguen nuestra plataforma. Miren, ahí van a encontrar la mejor música para ustedes, RCN Guatemala o RCN Media en su App Store o Play Store.

0: Muy bien. Amor, amor, amor.
1: Eso es.
2: Dame tu amor.
1: Mucho amor en esta mañana.
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1: Listo, 9:31 minutos aquí en La Globo. Nos damos el gustazo con esta programación espectacular. Una programación pues que tiene mucha variedad.
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2: Wow. Para moverlos de las sillas.
1: Eso, Rosalí, Rosalí.

0: Castillo.
1: Muy bien. Rosalía, en la Rosalía. Programación de esta buena mañana, Wanda Kenya y el tema Rosalía.
2: Bueno, pero yo sé que no se llama Rosalía, pero me acordé de Rosalinda.
1: Pero si se llama Rosalía.
2: No, Rosalinda, nuestra Rosalinda ahí abajo, que seguramente nos están escuchando.
1: Seguro que sí.
2: Pues para todas ellas, de verdad que tengan un día hermoso. Don Fer, hay que hacer un recordatorio.
1: Ajá.
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0: de esta buena mañana. Si le gusta, pues bien untadito el pan y listo para comer un delicioso sándwich.
1: Bueno, y la mayonesa, ¿por qué es que le gusta batirlo como mayonesa? ¿En qué quiere decir o por
0: pues
1: qué?
0: Pues aquí le pone por el ritmo tal vez, ¿verdad?
1: Justo el grupo Chocolate pues lanzó Mayonesa, que se convirtió en un fenómeno global de la cumbia pop, y este tema fue compuesto por Alejandro Jasa y Eduardo Vitos. Pero ¿por qué el tema de la mayonesa? Resulta, don Fer, que para poder hacer la mayonesa sí se requiere batir y batir y batir y batir y batir.
0: Okay.
1: Y si no tenía uno la licuadora, pues obviamente era a mano. Así es de que, bueno, por eso es de que lo bate como haciendo mayonesa.
0: 9:40 aquí en La Globo.

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0: Muy bien, pues arranca en fa en esta estupenda mañana. ¿Cómo así en fa? Arranca. Fernando Alcázar, hombre.
1: Así como
0: la inteligencia.
1: Como la IA. Ingrid Álvarez, es que aquí estamos.
0: Cabal. 9:47 minutos en la mañana.
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0: La cabina del tiempo. 80, 90 y los 2000. Desde los Timbiriche, los Menudo. Eso. Pasamos a los 90 con Fey. ¿Y quién más está por ahí? Hay varios, ¿no?
1: Está Fey, Timbiriche también.
0: ¿De los 90?
1: Cabá. Está Shakira.
0: Shakira, correcto. Bueno, pues todo esto nos transporta la cabina del tiempo. Y llegamos a los 2000, en donde encontramos a Juanes. A Juanes, a Fonseca.
1: Ahí está Joey Montana, Chino y Nacho, bueno, Prince ahí. Royce, Romeo. ¿Cómo se llama? Aventura.
0: Bueno, ahí para viajar en el tiempo, en la cabina del tiempo. Para que usted pueda obtener sus boletos este fin de semana al 4172-2511. Tendremos espacios también para la música en inglés. Si quiere salsita, quiere merengue, pues también se la ponemos en el...
1: Va a ser una locura total.
0: Es una locura total la cabina del tiempo. Lo importante es que usted se la pase muy bien.
2: Sí. En Globo.
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0: Ahí está para que le dé alegría a su cuerpo. ¿Cómo está su cuerpo en esta mañana?
1: Estamos bailando.
0: ¿Tiene algunos dolorcitos?
1: Bastante, pero con actitud positiva.
0: Eso.

0: baila tu cuerpo alegría.
1: Por supuesto, la Macarena también en la cabina del tiempo.
0: Baila tu cuerpo.
1: Todo lo que es bailable, todo lo que es bueno.
0: Macarena.
1: Ay, en la cabina del tiempo. Y si hay algún dolorcito por ahí, espero que no sea de enfermedad, sino de mala postura.
2: Sí.
1: Que sea de otra cosa. Y bueno, si usted necesita una evaluación, el cuerpo habla.
2: Sí, el cuerpo habla.
1: El cuerpo habla, dice, ay, cómo me duele.
2: Mira, sentate bien, te estás sentando engarrotado.
1: Sí, cuando usted
2: mira,
1: siente
2: estirate.
1: De que, por ejemplo, si los muchachones ahí son de, tienen que amarrarse las correas.
2: Sí.
1: Y que se pueda agachar y hacerlo tranquilamente.
2: Va
1: haciendo el esfuerzo para llegar ahí.
2: No puedo llegar a mi pie.
1: O usted, si quiere recoger algo y...
2: Ay, me duele.
1: Le dio la chiripa.
2: Quiere voltear a ver y está como Robocop, así de...
1: No, ese sí, el Robocop.
2: Le rechina a usted el cuerpo.
1: Bueno.
2: Le truena cual galleta.
1: ¡Hala! 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
2: Ajá.
1: 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Y listo.
2: Pues. Y sabe, esa evaluación, don Fer, perdón,
1: ajá,
2: es muy profesional, porque no
1: muy
2: solamente es como que usted se vaya a sentar y ¿qué le duele? Aquí.
1: No, no es aquí.
2: De verdad, literal, usted se
1: mire
2: va a
1: mire que tengo una radiografía, ni siquiera la lleve, ni siquiera la lleve, porque el doctor
2: de verdad,
1: Rubén Darío, pues.
2: Se encarga.
1: La verdad, tiene mucha experiencia, capacidad, y bueno, él conoce su trabajo, conoce el cuerpo muy bien, la espalda, sobre todo. Bueno, no digamos, a mí, pues, es una revisión completa todas las semanas de lo que es las piernas, la espalda, los brazos, y de repente...
2: Pero tiene que ser profesional.
1: Ah, por supuesto.
2: Oigan, recuerden que eso tiene que ser profesional porque ha habido situaciones en donde lamentablemente por estas malas prácticas o por gente no profesional, después hay repercusiones. Aquí no, aquí la verdad es de que es profesional, con los mejores cuidados, le van a respetar, le van a atender bien.
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0: Así va a ser la cabina del tiempo también, con todo ese musicón para que usted levante sus manos. Va a estar alegrísimo. Y nos encantaría que usted esté allí para que compre sus boletos 4172-2511. La cabina del tiempo. Así nos vamos a trasladar y haciéndole espacio a todo lo que gusta, todo lo que se mueve. Ya me di cuenta que para cantar, son todas chilenas. Las quieren bailar.
1: Solo bailar, son en globo.
0: Claro. Bueno, pues aquí ya son las 10 de la mañana, 10:09.
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0: Tiene espinas el rosal.
1: Paquito.
0: ¿Pregunta o es aviso?
2: Es aviso.
0: Es aviso, ¿verdad?
2: Es aviso. Oigan, por cierto, hoy es el Día Mundial del Paseo. ¿A usted le gusta
0: del
2: salir
0: paseo
2: a pasear, don Fer?
0: Bonito, ¿verdad? Sobre todo por vereda.
2: Pero mire, hay muchas personas que de verdad ya nunca salen a pasear.
0: También es cierto, sí. Ya todo lo hacemos en carro.
2: Sí, todo es en carro, ya no nos gusta, bueno, por seguridad en algunos casos.
0: Ajá.
2: Pero hay lugares en donde pues obviamente se da a conocer que lo importante es salir a caminar, tomarse ese espacio para relajarse, y precisamente se creó en el año de 1979 como respuesta a la creciente popularidad del going or running que muchas personas buscaban. Y aunque hay personas que salen a correr o a trotar, es muy diferente salir a pasear.
0: Salir a pasear, ¿verdad?
2: Diferente.
0: Tranquilamente,
2: sí.
0: Relajadito, no.
2: Disfrutar de
0: no
2: la vida.
0: No con el pulso ahí de que va.
2: Ajá, tengo que correr, tengo que hacer ejercicio, o sea que es parte de, pero sí, es muy diferente cuando tú sales a pasear, a conectar con la naturaleza, a caminar, de repente vas con alguien, platicas, es completamente diferente.
0: Salir a pasear, ¿verdad?
2: Uh-huh.
0: Bueno, pues aquí en la Globo nos damos el gusto, pues recordando, compartiendo y loquitos por la música.

0: Loquito por ti, loco, loco, y la presentación especial, creo que es Pastor López.
1: ¿En serio? Ah, ¿está loquito, loquito?
0: Sí.
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0: Es Armando y compañía. Bueno, aquí se arman los purrunes y bueno, hay diferentes versiones.
1: ¿Verdad que sí?
0: Sí.
1: Y hablando de purrún, ay, don Fer, me duele mi cabeza. Hablando de purrún, hay mucha gente que en este momento nos está escribiendo a través del WhatsApp y que por cierto están súper activos, así es de que bueno, si ustedes quieren dejarnos un mensajito, 3663-0989. Ahí está pues, para Sergio Vázquez, el bailador.
0: El bailador.

0: Sergio el Bailador en la programación de esta buena mañana y al estilo de Bronco, ¿verdad? Por supuesto, Bronco con Sergio el Bailador. Ya son las 10 de la mañana, 10:22 minutos.
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0: Complacido, Aldo Arriola, y también para los que ahora están pendientes, saludos para Vivi, Jennifer y Saúl. Pendientes porque les gusta la programación de La Globo.
1: Y tenemos muchos mensajitos por acá de ustedes. Gracias de verdad por cada mensaje. Dice, saludos al personal de empaque de THG. Quisiera la canción de Los Castigados de Bronco. Okay. Ahí está Mario Monroy y de la saluda de Hildan. Dice por acá, saluditos para ustedes. También por acá otro mensajito. Dice, hola, hola equipo. Que muy buenos días, disfrutando buenos la programación. Días. Gracias Ingrid y Don Fer. También por acá, feliz fin de semana. Les saluda Mariela y también nos solicita otro tema. Muchas gracias Mariela y también David en la zona 7.
0: Bueno, pues aquí en La Globo nos damos el gustazo con todo.
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0: También a los castigados.
1: A ver, a los castigados también. Okay. Don Fer. Nos va castigado. Eso también es de los 90, creo yo.
0: Pues sí. Cabina del tiempo.
3: Es para usted.
0: La cabina del tiempo tendrá mucha variedad. La vamos a pasar rico.
3: Ay,

bien, en la programación, vaya locura de mundial y cómo es de que unos son afortunados y los otros, pues, no han tenido esa gran suerte. El primer clasificado es México. ¡Que viva México! Pues Estados Unidos juega hoy a la 1:00 p.m. contra Australia, Escocia contra Marruecos, Brasil a las 6:30 contra Haití, Turquía a las 9:00 p.m. versus Paraguay, Escocia y Marruecos a las 4:00 p.m. Pues estos son los partidos que hay. Segundo partido de esta jornada, hoy 19 de junio, pues continuamos con el mundial, con la euforia del mundial y bueno, con el buen musicón Olga Tañón.

0: Me cambio por ella y la presentación especial de...
1: Olga Tañón.
0: Olga Tañón.
1: Le tengo que hacer una pregunta obligada.
0: Una pregunta obligada.
1: Obligada. Porque como ya hablo de fútbol, pues hablemos del fútbol.
0: Sí, sí, sí.
1: ¿A quién le va hoy?
0: ¿A quién le voy hoy? Pues le voy a Brasil. Ese ha sido mi equipo desde siempre.
1: Sí.
0: También hay otros encuentros como el de Estados Unidos, que hizo un buen encuentro.
1: Uh-huh.
0: Está Marruecos, otro gran equipo que se enfrenta a Escocia, y los turcos también. Ahí está el turquito mío, que es el ¿cómo se llama? Güler.
1: Güler. O sea que hoy, bueno, Estados Unidos versus Australia, que empezamos a la una. ¿Y a quién le va?
0: Pues en esta, le voy a Estados Unidos, le voy a...
1: Y después viene a las 4 de la tarde Escocia-Marruecos. ¿A quién le va?
0: Marruecos.
1: Después a las 6:30. Brasil, ahí yo creo que la mayoría le va a Brasil, pero pobrecito.

0: moneda.
1: Ajá. Gana Estados Unidos, gana Marruecos, gana Brasil y gana Turquía.
0: ¿Verdad que sí? Bueno, sí. Pues ahí está entonces para que ustedes lo tomen en cuenta, que también estamos pendientes de esos partidazos de fútbol.
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0: En todas las fiestas siempre piden de esta música.
1: Les encanta.
0: Sí, sí, es para bailar. De las mejores para bailar. También en la cabina del tiempo, por supuesto.
1: No puede faltar Toño Rosario en esa cabina.
0: Saludito Cindy. También de las que asistieron a la gran fiesta. Se la pasó muy bien con su amigo. Y ahora, en la cabina del tiempo. ¿Le gusta trasladarse en inglés también y disfrutar de los 80?
1: Va a haber mucha variedad ese
0: día. Sí, va a haber mucha variedad en la cabina del tiempo. Habrá espacios durante toda la tarde y noche para darle rienda suelta a todo este músico y el DJ sorpresa. Bueno, pues aquí en la Globo 41-72-25-11 quiere trasladarse a la cabina del tiempo. Llame, compre.
1: 41-72-25-11 a través del WhatsApp, por favor, medio de mensaje para que le puedan atender. Usted escriba al 41-72-25-11.
0: ¡Bomba, mi hermano! ¡Hermano Rosario! Sigamos con los Rosarios.

0: Muy bien, el hermano Rosario aquí en La Globo. ¡Bomba, bomba, mi hermano!
1: Bueno, y así estamos nosotros, puro bombazo musical tenemos en esta mañana para levantarles el ánimo.
0: Por supuesto, son las 10 de la mañana, 10:52 minutitos, por ahí había un saludito muy especial, pero quieren hacerlo con salsita.
1: Ok,
0: pues las canciones son pues para que ella sepa o hasta que suene la canción.
1: Ah, ¿será que es subliminal el mensajito entonces?
0: Pues nombre no tiene, pero dice que es su novia.
1: Ay.
0: Y que está muy feliz de estar con ella y que cada día se enamora más.
1: Y son bueno, novios.
0: Con salsitas la vamos a poner ahí.
1: Le
0: vamos a dar solo el nombre del novio.
1: ¿En serio?
0: Claro.
1: Va, démosle pues. Este mensaje es especial para ti, hermosa princesa, de parte de tu novio que te ama, que le encantan tus ojos, que está enamorado.
0: Epa.
1: Que dice que te baja la luna, el cielo y son las estrellas.
0: Bueno, entonces con ese mensajito pues va especial para ti en esta mañana de parte de Heyman. Amores como el nuestro y casi un hechizo dedicadas a ti. Ahí está.

0: Pues que se agarraron del mocho, don Fer.
1: No, no te creo. ¿Quién?
0: Estaban peleando.
1: Jerry.
0: Jerry con Shakira.
1: Jerry Rivera y Shakira.
0: Pues miren, esta es una polémica que surgió justo precisamente por este tema musical. Porque en realidad estábamos hablando con Ofer que este tema fue lanzado en el año de
1: 1994.
0: Imagínense, pues solo para que se den cuenta.
1: Shakira en los 2000.
0: Y en el 2006 sale el tema Hips Don't Lie, que es por Shakira, y entonces Jerry Rivera obviamente dice, esas trompetas son de mi canción.
1: Hijo.
0: ¿Qué trompetas? Escuchemos, don Fer, escuche, escuche. Esto okay. Es para que usted se dé cuenta que Jerry las tuvo antes.
1: ¡Chispa!
0: Y resulta que Shakira dijo, pues no, que son mías. Pero no, ahí está Jerry, que ustedes van a escuchar en este momento cómo empieza la canción.
1: Claro.
0: Y ustedes saquen su conclusión, o sea, más obvio imposible.
1: Sí.
0: ¡Claro!
1: ¡Qué chafa la Shakira! La verdad que no me había dado cuenta de eso. Solo me recordaba de esa canción, Hips Don't.
0: Oiga, sí. Lo único es que aquí la hacen un poquito más rápida, pero es la misma melodía.
1: Sí.
0: Y viene Shakira y le pone flow. Pero
1: ¿qué dijo Jerry? ¿Se molestó?
0: Pues Jerry dijo, no, es que esa canción es mía, ¿verdad? Porque la introducción de estas trompetas de Hips Don't Lie es idéntica, obviamente, al clásico de Jerry Rivera.
1: Cabal.
0: Entonces, el cantante puertorriqueño revivió el tema indicando que legalmente los créditos de autoría, pues, se dividieron. Rivera aclaró que al usar la base de esa canción, la ley autoral establece que las regalías se reparten entre Shakira y el rapero. Entonces, ¿qué hace? Ajá. Entonces aquí Jerry sale ganando, porque obviamente pues usa mi canción, pero billuy para aquí, billuy para acá. Y entonces así fue como se logra solucionar, ¿verdad? Ahora, el compositor
1: Shakira
0: del tema
1: estuvo de acuerdo.
0: Pues aquí es donde está la polémica, porque viene el autor y como es el compositor del tema, Omar Alfano, pues dice, aclaró que Jerry no era el dueño de los derechos de esa canción y tampoco el compositor. Así es de que, lo siento, no puedes reclamar este plagio. Entonces Alfano señaló que las declaraciones de Rivera en su momento causaron confusión en el público,
1: pues
0: quienes
1: sí
0: llegaron a creer erróneamente que la colombiana había cometido plagio.
1: Ajá.
0: Y resulta que al parecer no. Así es de que Rivera mantuvo una postura evasiva, comentando en entrevistas que era difícil hablar de una dama y prefería no escalar el conflicto legal. O sea, prácticamente Shakira se adueñó de la canción.
1: Se quedó.
0: Pero originalmente es de Jerry.
1: Pero es solamente el inicio.
0: Las trompetas.
1: ¿Verdad? Las trompetas, eso es la base.
0: Exacto.
1: Digamos, de la canción, porque esa nada más la escucha uno.
0: Sí.
1: Amores con.
0: Y ajá. Y lo mismo Shakira, porque claro, cuando después en el tema más adelante nos dicen Shakira, Shakira, y otra vez vuelve a sonar las trompetas al medio y al final. Así es de que dio un trompetazo.
1: Así que no pudo quedarse con la mitad de Jerry.
0: No, qué triste, pobre Jerry. Pero él fue el original, en
1: por
0: realidad.
1: Omar Alfano.
0: Por el cuate.
1: ¿Verdad?
0: Sí.
1: Esos derechos son míos, dijo, y como ella es una dama, se los regala.
0: ¡Wow!
1: ¿Verdad?
0: Bueno, se quedó con las
1: como
0: trompetas.
1: Que puso un hechizo a Shakira.
0: Lo que sí es cierto es que Jerry es único.
1: Sí. Cara de niño, ¿no?
0: Sí.
1: Bueno, pues al regresar seguiremos complaciendo con Casi un Hechizo. Y también ya viene la Chona.
0: Va.
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4: Hola, soy Gabriela Castillo. En los próximos segundos te presentamos los hechos más importantes que marcan la agenda de hoy.
5: Les saluda Alexis Ponce.
4: Estados Unidos incrementa recompensa por líder de la MS-13. El Departamento de Estado de Estados Unidos duplicó a $10 millones la recompensa por información sobre Yulán Adonai Achaga Carías, alias Porky, líder de la MS-13 en Honduras, presuntamente oculto en Guatemala, donde además se ofrecen $5 millones por Víctor Eduardo Morales, alias Cuervo. Ambos enfrentan señalamientos por narcotráfico, lavado de dinero y homicidios.
5: Registran pánico en Times Square tras tiroteo. Momentos de tensión se vivieron en Times Square, Nueva York, tras un tiroteo que provocó pánico entre cientos de personas. La policía detuvo a un menor de edad y decomisó un arma de fuego en el lugar. Las autoridades informaron que no hay personas heridas y las investigaciones continúan abiertas. Oscar Santis jugará en el Balompié de Malasia. El futbolista guatemalteco se convierte en nuevo legionario tras confirmarse su vinculación al club Brunei de la Superliga de Malasia. El delantero llega cedido por una temporada procedente de la antigua GFC. Esta es su segunda experiencia en el fútbol internacional luego de haber militado en la Liga de Georgia.
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0: Muy bien, casi un hechizo. A ver cuántos están hechizados con esta programación de la mañana.
1: Hoy queremos ver qué tan activos están y si tienen el teléfono en la mano. Atención, mi gente hermosa, porque nuestro número está activo.
0: Ok, 2411-2003.
1: Ese es el número de teléfono para aceptar llamadas. La pregunta es, ¿qué género quieren escuchar?
0: Para empezar,
1: ¿salsa?
0: ¿Cumbia, salsa, merengue, bachata?
1: Va. Cumbia, salsa, merengue, bachata. Llamadas rápidas. Hola, buenos días. Mi nombre es Ingrid. Yo quiero cumbia.
0: Okay.
1: Hola, mi nombre es Joaquina. Mi tema es bachata. ¿Verdad?
0: Ok.
1: Va, llamadas rápidas, entonces.
0: Llamadas rapiditas, ¿verdad? Para no alargar la comunicación.
1: Sí, porque nosotros nos emocionamos con ustedes, pero
0: seguro.
1: Hoy tenemos mucho, mucho para que ustedes
0: hoy
1: escuchen.
0: Es diferente la interacción, sí, que tenemos, así que lo que queremos es parrandear también, no interrumpir,
1: claro,
0: el momento alegre que usted está pasando en esta buena mañana. Ahí sale la primera llamada.
1: A ver, buenos días.
2: Buenos días, Ingrid y don Fer.
0: Buenos días.
2: ¿Puedes saludarlos?
0: Gracias.
2: Sería salsa.
0: Salsa. Okay.
1: ¿Y tu nombre, mi amor?
2: Elsa.
1: Elsa. Muchas gracias, Elsita.
0: Gracias,
1: gracias,
0: Elsa.
1: Gracias por tu llamada. Sí, así como
0: bueno,
1: Elsita,
0: pues,
1: ¿eh?
0: Salsita. Chinga brinca. ¿O qué? ¿Qué es lo que usted quiere?
1: Bueno, 2411. 20. ¿Cero?
0: 2411-2003.
1: Va, 2411-2003. Es que miren ustedes, a mí me sorprendió que don Fer ayer se lo volvió a aprender.
0: Sí, ahí está.
1: Bueno, aló, buenos días.
3: Buenos días.
0: Buenos
3: Lilian
0: días.
3: Pérez desde Amatitlán. Saludos a los dos y a toda la.
0: Muchísimas gracias.
1: Lilian, bien.
3: Salsa.
1: Salsa. Okay,
0: salsa,
1: gracias,
0: okay.
1: Lilian, un abracito para
0: pero
1: ti.
0: Pero no han pedido nada de en especial.
1: No, porque estamos con los géneros.
0: Ah, con los géneros. Usted,
1: dependiendo del género que gane,
0: okay,
1: ya suena. Aló, buenos días.
0: A ver, buenos días.
4: Buenos días. Por bachata. Como
0: bachata.
4: Por favor.
0: Okay.
1: Vaya, pues buenos días.
0: Perfecto.
1: Muchas gracias.
0: Pues
1: acuérdese
0: gracias
1: darnos su nombre, por favor. Hola, buenos días.
5: Aquí te saluda Ángel.
1: Hola, Ángel.
0: Hola, Ángel.
5: Salsita, por favor.
0: Salsita,
1: va ganando,
0: okay,
1: la salsa en esta mañana. Muchas gracias, Ángel. Otra llamada, una tras otra. No nos vuelven
0: bueno
1: locos. Aló, buenos días.
6: Buenos días, don Fer y Ingrid.
1: Hola.
6: Mi nombre es Gloria Contreras. Okay. Y quiero salsita.
0: Salsita.
1: Creo
0: okay
1: que ganó la salsa, don
0: ganó
1: Fer
0: la salsa, por supuesto.
1: Aló, buenos días.
0: Así que ya.
1: Ya.
0: Ya.
5: Aló, buenos días.
1: Hola.
0: Ahí está alguien más.
5: Ingrid, don Fer, buenos
0: hola
5: días.
0: Hola, buenos días.
5: Con salsita.
0: Ok.
5: Le habla Luis, aquí vamos por la choza.
0: Ok, saluditos, Luis.
1: Saluditos, don Luis.
0: Gracias, Luis.
1: Muy bien,
0: pues ganó la salsa y listo.
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0: Pues de la salsita hay algo que está pues dominando los gustos y es una salsita
1: buenísima,
0: de Ingrid Álvarez.
1: De inteligencia artificial.
0: Está. Es una canción riquísima. Gustito para todas las personas que aman la salsa.

0: No pone lo que suena en la radio, dice, algo faltó aquí.
1: Son exigentes, sí. Aunque no lo crean, ¿verdad? De verdad. Estar aquí sentado no es solo de decir, ay, cualquier... ¿No qué?
0: No.
1: Aquí también ustedes nos
0: somos
1: pasar
0: muy,
1: un
0: pero muy complacientes. Wow. Y bueno, estas versiones, la verdad, yo no he sido para las versiones, pero hay unas que...
1: se quedan.
0: Sí, esta. Solo hay un ganador y de Ingrid Álvarez es buenísima, hombre.
1: Es de inteligencia artificial.
0: Cabal, y la otra que también cantan los iracundos. Ah, pero no era esa la que yo quería, es la otra que te había mostrado.
1: Espéreme, pero póngase el casco, don Fer.
0: El casco.
1: Espéreme, pero no va en el codo, va en la cabeza. Espéreme, don Fer. No van cinco en la moto hoy. No. Espéreme, don Fer.
0: Ok.
1: Ya sé, mejor espéreme, póngame atención.
0: Bueno.
1: 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Don Fer, nos ponemos el casco y nos vamos en moto.
0: Bueno,
1: hoy
0: pues,
1: sí.
0: Me voy a quitar el casco, hombre.
1: Sí, pero del codo. Póngaselo en la cabeza.
0: Está bien. Va. Pues hablábamos de Tú con él, la Frankie Ruiz la grabó.
1: Sí.
0: Rom Alejandro, y esa es la que quería compartirles.
1: Ah, sí, suena diferente.
0: ¿Verdad?
1: Sí.
0: ¡Rico! Sí, salsita, definitivamente en una cabina de tiempo. Sí, va a caer muy rico.
1: ¿Verdad?
0: Con todo lo que suena aquí. En un viernes sabroso.

0: Pues en esta mañana, en un viernes de loco amor, estábamos recordando, bueno, yo estaba recordando ahí de aquella cancioncita que dice: me duele la cabeza, me duele el corazón de ver a la Teresa bajándose el calzón o bailando sin calzón. ¿Cómo es? ¿Bailando o sin?
1: Bailando.
0: Igual va a ser, dice, porque
1: bailando sin calzón.
0: ¿Bailando sin calzón?
1: Sí.
0: ¿Será?
1: Sí, todo surge del dolor de cabeza. Dice: me duele la cabeza, me duele el corazón de ver a la Teresa bajándose, bailando, ¿no?
0: Bailando debe
1: bailando
0: ser.
1: Sin calzón.
0: A ver, ¿qué dice el público?
1: Bueno, público, ¿qué dice?
0: ¿Qué
1: porque
0: dice
1: la Bea
0: el público?
1: Dice que estaba
0: platiquen
1: bailando
0: con
1: sin...
0: nosotros en esta buena mañana.
1: Esos
0: son amigos,
1: bailando.
0: Bueno,
1: Marlene, para... saluditos para ti. Qué bueno que estés por acá. Yo te estoy escribiendo por acá, Marlene.
0: Ah, Marlene, le prefiere Marlene la otra versión.
1: Cierto, ella okay le gustó más la de Frankie Ruiz.
0: Sí, es pura salsera.
1: Claro, gracias, Marlene.
0: A ver, pues cuéntenos cómo va la cancioncita. ¿Es bailando o de ver a la Teresa bajándose el calzón?
1: Sí, hombre, qué raro, porque miren, tantas versiones infantiles y se supone que son canciones de ronda, ¿verdad?
0: Sí, son
1: canciones
0: popularísimas
1: de niños. Sí, es como cuando nos poníamos a jugar.
0: Les dio pena y al sol se comunicar.
1: Mejor no, dice. Mejor no les cuento.
0: Ok.
1: Va. Ahí está. Está bailando sin, dice Wendy.
0: Está bailando sin calzón.
1: Sí, ya vio.
0: A ver, pero no
1: cabeza,
0: se animó a hablar,
1: le
0: Wendy.
1: Le duele el corazón, no solo escribió sin.
0: ¿Por qué no la cantan
1: porque
0: con nosotros?
1: Es que nuestra gente es un poquito con más pena.
0: ¿Verdad?
1: Sí, son como más reservados.
0: No es como Don Fer.
1: No, usted se pasa. Si a mí me dio
0: pero
1: pena.
0: Pues son dichos ahí que de repente... Es que pues, Ingrid, con ese dolorcito que tenía de cabeza, pues me brotó la inspiración.
1: Digo, Don Fer, ¿cómo me duele la cabeza?
0: Me duele la cabeza, me duele el corazón.
1: Y viene en ese
0: de ver a la Teresa bailando sin
1: es
0: calzón.
1: Para que se den cuenta que hasta mi dolor de cabeza bajándose le saca chiste. Yo recuerdo que es bajándose, dice María. La abuela la cantaba bailando sin, dice.
0: Bailando sin calzón.
1: Aquí está Berito.
0: Pues a mí me suena más que sin calzón.
1: A ver, pues Vero, ¿qué nos dice? Hola, Berito. La Berito, nos hacen falta sus buñuelos, Berito.
2: Bien, que vivan los hermanos Alcázar, eso, exactitud.
0: Gracias, Berito.
2: Saludos, Don Fer y Mister Berito Fuentes, les saluda.
0: Ok,
1: gracias,
0: no
1: Berito.
0: Habló nada
1: no nos dijo nada,
0: de la
1: hombre.
0: La cancioncita.
1: Pero bueno, vas a ver, hagamos el arreglo, bailando su canción.
0: ¡Ah!
1: Ya la dejaron con chones.
0: Ya le quitaron los chones.
1: Es bajándose.
0: Bajándose el calzón. Mira, pues, algunos la conocen como bajándose.
1: Cabal.
0: Y otros bailando.
1: Bailando, bajándose, y otros que sin. Bailando sin, bailando. Sí, tiene que errar.
0: Bueno, entonces...
1: Ahí está, mire, Estuardo Molina.
0: A ver, ¿qué dice mi amigo Estuardo Molina? Él es puro parrandero de eventos, ¿ye?
1: Don Estuardo, ¿listo? Vamos.
0: ¿Qué dice Estuardo?
3: Mi abuela decía: me duele la cabeza, me duele el corazón, viendo a la Teresa bailando sin calzón. ¡Eso!
0: ¡Yeah!
3: Le saluda Estuardo Molina.
0: Eso.
1: Gracias, don Estuardo. Bailando sin, ¿ya vio?
0: Sin.
1: Aquí está, mire, qué risa. Si es bajando el calzón, dice...
2: Así es. Me duele la cabeza, me duele el corazón de ver a la Teresa bajándose el calzón.
0: Ay, no, qué vergüenza, no, dice
1: qué
0: la Teresa.
1: Qué mal. Pobre Teresa.
0: Pobre la Tere, hombre.
1: Todo con mi dolor de cabeza, ¿se dan
0: yo
1: cuenta?
0: Lo tengo bien puesto, dice la Tere, ¿no?
1: Pero ¿sabe qué es lo increíble? Hasta de un dolor de cabeza, Don Fer le hizo chiste.
0: Bueno, pues son dichos de chicos
1: sí,
0: que,
1: son rondas,
0: que de repente aparecen en la cabeza.
1: Bueno, este viene de loco amor.
0: Tú tuviste la
1: yo
0: culpa.
1: Yo tengo la culpa. Pero usted se burló de mi dolor de cabeza.
0: No era burla, era una cancioncita.
1: Claro.
0: Dije yo para que se anime, para que sonría.
1: Sí, yo sonreí mucho con dolor de cabeza.
0: Buenísima, hombre. ¿Será que la chona también baila
1: la
0: sin
1: chona
0: calzón?
4: Y arriba yo, mi papá y la chona.
0: Y la Tere también.
1: La Tere sí.
0: Sí. Tanta música para la cabina del tiempo.

0: todo tiene su explicación y gracias también a la a Ingrid Álvarez, la pues nos da respuestas muy buenas.
1: A ver,
0: también.
1: ¿Qué le dijo?
0: Este popular y picaresco estribillo proviene de la música tropical y la cumbia fiestera, popularizado principalmente por grupos de cumbia sureña, norteña y de sonido andino. La frase se ha inmortalizado a través del folclore de fiestas populares y ha sido interpretada por varios grupos musicales como el grupo La Vibra, transformándose en un meme y estribillo viral en plataformas como TikTok. Ay, ay, ay, me duele la cabeza, ay, ay, ay, me duele el corazón de tanto ver, de tanto bailar con la Teresa bailando. Bailando, tanto ver a la Teresa bailando, de ver a la Teresa bailando sin calzón.
1: Ay, Dios.
0: Bueno, yo le puse el ritmo. Se trata de una típica bomba o copia, o copla, perdón, de doble sentido, utilizada tradicionalmente en carnavales, fiestas patronales y bailes populares, para animar al público y generar picardía. Su éxito radica en el contraste entre el dolor por el esfuerzo físico, dolor de cabeza y de corazón, pecho por el ritmo rápido y la sorpresa humorística al final.
1: Bueno, para que ustedes se den cuenta que hasta buscamos ahí, sí, sea como sea, la canción, todo es referente al calzón.
0: Todo es referente al calzón.
1: Paola Cabal dice, se lo quitó para... ¡Ay, no, reina! Hay cosas que no puedo leer al aire, reina, qué bárbara. Pero gracias, gracias. Dice,
0: bueno,
1: es que antes no existía tanta morbosidad como ahora.
0: Ajá.
1: Entonces ahora se tocan estos temas y da pena. Pero antes era como una ropa normal y todo, se supone.
0: Pues reina, yo creo que fue porque se le perdió el ganchito de la cola y entonces utilizó una prenda ahí rápidamente para... Así fue entonces.
1: Sí, cabal, así, merito fue.
0: Ay, ay, ay. Ay, ay, ay, bueno. Seguiremos con esto inmediatamente.
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0: Arrecife. El tema es enséñame, enséñame, mi amor.
1: Mire, don Fer, se me alborotaron con el tema de la
0: no
1: pobre
0: me
1: Teresa.
0: Digas la pobre
1: Oiga,
0: Teresa.
1: Pues, está Jorge Bautista de Alberta,
0: ¿dice
1: Canadá?
0: Jorge.
1: Dice que cuando era pequeño, ajá, como de unos 9 años o 10, vivíamos en zona 8, donde había muchas casas de alquiler, ajá, y mis papás alquilaban en ese momento, y había una niña que se llamaba Teresa, y yo le cantaba esa canción, y se iba llorando a quejarse con la mamá, y la mamá le iba a reclamar a mi mamá. ¿Se imaginan lo que pasa cuando dos señoras están discutiendo por sus hijos que vivieron mal hablados? Mal hablados, decía la señora. Así es de que, bueno, son cosas que pasan. También otra anécdota que estaba leyendo por acá, que dice que la puso a cantar en el colegio y lo mandaron a llamar. Imagínense ustedes, qué barbaridad. Qué barbaridad.
0: Le diría,
1: ¿y esta vez?
0: ¿Te imaginas a la pobre Teresa bailando sin calzón?
1: No es, dice, mi suegra se la enseñó a mi hijo.
0: Ajá.
1: Él la cantó en el colegio y me mandaron a llamar. Pero maestras, no, pues, ¿y qué culpa tiene el niño?
0: Definitivamente
1: que
0: la
1: manden
0: Teresa.
1: Manden a llamar a la abuelita.
0: La Teresa nos ha hecho llorar en esta buena mañana. Pero vamos a regresar inmediatamente. 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

0: Vaya, pues no quedó más que llorar con esas anécdotas, hombre, de la Teresa.
1: De la pura risa, ustedes, qué va. Pero bueno, que les gusta, ya me di cuenta. Nomás se les pone un poquitito ahí.
0: Pues un poquito de picardía se en esta emoción. Buena mañana. Y recuerdos, anécdotas de que no solo yo me las sabía.
1: No, un montón de gente. ¿Verdad? Sí.
0: Y sí, de hecho, hay muchas Ingrid, canciones así. Bueno, Ingrid, era otra la estrofa.
1: ¿Por qué?
0: Porque me duele. Tú dijiste, cabeza, me duele la cabeza, Fer, me duele el corazón.
1: Y empieza él. Me duele el corazón. De ver a la Teresa, yo, ¿what? Miren, pues, yo quejando. Don Fer, me duele mucho la cabeza. Y me duele el corazón. De ver a la cabeza, ya ni chance me dio a quejarme. Ah, por eso digo que ya no me duele. Ay, ay, ay.
0: Bueno, ay, no. Pues qué bonito se pasa.
1: Sí, la verdad es que sí.
0: Nos la pasamos de lo lindo aquí con... ¿Ya se terminó?
1: ¡No!
0: 11:51.
1: Don Fer, y no me puso el sonidito ni mi bombón. Don Fer, tengo mi palo guardado.
0: Tienes tu palo guardado.
1: Ya lo saqué.
0: A ver. Pues para gente loca, ¿te gusta?
1: De aquí por los locos sabemos, don Fer. Bueno. Este viernes de loco amor.
0: Bueno, entonces, cantemos.
1: Va, dale pues.
0: Dale duro,
1: dale duro, dale duro.
0: Ahí está.
1: Eso.
0: Música loca para gente loca también.
1: Para nosotros.
0: Y para la cabina del tiempo. Crazy Music. Ottawa 2 en la Globo.

0: Definitivamente somos muchos los locos en el fin de semana, en el viernes de Loco Amor y música que definitivamente descargamos para la cabina del tiempo.
1: Así de que recuerden que hoy
0: alegre y variada la fiesta del 10 de julio.
1: Hoy a las 6 de la tarde Don Fer les espera a partir de las 6 en Momentos Clásicos y también en la cabina del tiempo, que es una actividad que se va a realizar en el Parque de la Industria. Así de que si a ustedes les gusta bailar, póngase las pilas 41-72-25-11 para tener información.
0: Listo. Antes de retirarnos, tenemos algo importante.
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0: Perfecto. Ahora sí. Nos podemos retirar ya, dejándoles ahí un poquito de música tranquila. Ya pasó la tormenta. Y
1: no,
0: bueno.
1: No le creo yo eso. ¿No? Si ahorita viene más todavía. Okay. Falta el sonidito, el viper. Una tarde llena de locura también en este viernes de Loco Amor. Marianto, Víctor, pues todavía les esperan para que se queden en sintonía de Globo.
0: Bueno, pues entonces, salsita.
1: ¿De verdad?
0: Sí.
1: Ya sé cuál.
0: ¿Cuál?
1: La que más le ha gustado en este momento.
0: ¿La que más me ha gustado?
1: La de ABBA. En realidad es una canción del grupo ABBA que la hicieron cover.
0: Ok.
1: Y aquí está.
0: Bueno. Pues que tengan muy buena tarde, les espero a las 6. Ingrid, buen fin de semana.
1: Feliz fin de semana, Don Fer. Hasta el lunes.

0: Muy bien, antes de retirarnos el
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2: Cuidado que se metió el corte.
0: No se quiere ir.
2: Ahí está, no se quiere ir. Ahí está, ahora sí, bueno, tenemos un enlace especial con nuestro compañero Eduardo Escobar. Así es de que, adelante Eduardo, bienvenido a Globo. Vamos a ver si lo escuchamos.
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2: Muchísimas gracias, Eduardo. 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
4: Hola, soy Keila Castillo. En los próximos segundos te presentamos los hechos más importantes que marcan la agenda de hoy.
5: Les saluda Alexis Ponce.
4: Banguat prevé baja en petróleo e inflación. El Banco de Guatemala proyecta una reducción en los precios del crudo y en la inflación local, tras un acuerdo preliminar entre Estados Unidos e Irán. Se informó, además de firmar un memorándum para un cese al fuego y la reapertura del estrecho de Hormuz. Los mercados reaccionaron positivamente, aunque el Banco de Guatemala advierte que persiste incertidumbre comercial.
5: AGER exige certeza jurídica para generación eléctrica. La Asociación de Generadores con Energía Renovable solicitó al gobierno, al Congreso y a las municipalidades garantizar certeza jurídica para proyectos eléctricos. Denunció obstáculos por discrecionalidad en licencias, edilicias y cobros desproporcionados. Advierten que esto compromete la competitividad del país ante el crecimiento histórico de la demanda energética.
4: Tori Penso hace historia en el Mundial 2026. La estadounidense Tori Penso se convirtió en la segunda mujer árbitro en dirigir un partido en un Mundial masculino. La FIFA la designó como jueza principal en el encuentro entre República Checa y Sudáfrica en Atlanta. Penso, de 39 años, sigue los pasos de la francesa Stephanie Frappard, quien debutó en Qatar 2022.
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0: La bailadora a la pista, todos los bailadores y bailadoras a la pista de Globo 98.9 para darnos la bienvenida a este día bonito. ¿Cómo están ustedes? Es viernes y el cuerpo lo sabe, lo deseaba, lo necesitaba, lo añoraba. Estábamos ya ahí con la emoción de disfrutar de un viernes de alegría, música para disfrutar, música para darle la bienvenida al fin de semana. Al pie del micrófono, Marianto. ¿Quiénes andan por ahí? Cuéntenme, por favor. Bienvenida a la comunicación al 3663-0989. Qué gusto que estemos ya conectados a esta programación musical. Cuéntenme quiénes andan por ahí, que digan hola. Que manden hoy, por favor, ahí su emoji, su sticker bailando. Una sonrisa para saber que están disfrutando de este viernes y la música del viernes de Loco Amor. Bienvenidas y bienvenidos al pie del micrófono, Marianto, para seguir acompañándonos este viernes de locura. ¿Bailamos?
1: ¡Caserito!

0: Con las manos arriba, seguimos bailando, disfrutando, celebrando este viernes de loco amor. Vamos ahora en directo con Eduardo, que trae información importante para nosotros desde Dolofin. ¿Cómo estás, Eduardo?
1: Hola, Marianto, ¿cómo estás? Qué bien, gusto bien. Saludarte igual, en esta igual. 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
0: Gracias, Eduardo, y a los amigos de Dolofin que tenían importante información para nosotros, así que pendientes de Globo 98.9 porque vamos a seguir platicando con los amigos de Dolofin. Mientras tanto, seguimos acá en Globo 98.9 bailando, disfrutando, celebrando este viernes loquisísimo. ¿Y qué tal si todos salimos a bailar?
3: Go!

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1: ¡Cachete!
2: ¡Cachete!
1: ¡Pechito!
2: ¡Pechito!
1: ¡Ombligo!
2: Seguimos bailando y disfrutando este viernes de Loco Amor. Muchas gracias por cada uno de sus mensajitos. Nos encanta saber que están allí disfrutando con todo lo que tenemos para ustedes en la programación del Viernes de Locura. Gracias por seguir conectados a nuestra programación musical. 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Eduardo Escobar con los detalles. Adelante, Estuardo.
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3: 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Continuamos con ustedes en la programación de 98.9 de Globo.
2: Gracias, gracias Eduardo por seguir con nosotros desde Dolofín para que ustedes tengan información súper importante este viernes. Estamos en Viernes de Loco Amor. Ustedes me dicen si seguimos, si paramos. ¿Quieren cumbia? ¿Quieren merengue? ¿Quieren salsa? ¿Qué se les antoja para hoy? Gracias, Julio, por la sintonía. Comunicación también. Por acá, Sandra, a todo volumen. Por favor, Marianto, la canción de las mujeres que le ponen el sabor. Ay, sí, totalmente de acuerdo. Las mujeres le ponen el sazón, las mujeres le ponen el sabor a la vida. Claudia Contreras a todo volumen también. Gracias por la sintonía. Erika, Ani Rodríguez también este viernes, loquito. Nos encanta saber que ustedes están por ahí disfrutando de esta programación musical. Vamos entonces con otro de los temas que sugieren. ¿Dónde están todas las mujeres? ¿Dónde están todas las bellas, hermosas, divinas, preciosas mujeres, únicas, espectaculares, radiantes, guapas, coquetas, bailadoras, inteligentes? Están allí.

Despedimos la presentación de Sergio Vargas para seguir acompañando este viernes de Loco Amor tus actividades. Eso. Gracias, gracias por la comunicación de Lidia, bailando, disfrutando, celebrando. Gracias, amigos en Patulul, a todo volumen Mirna en San Juan Zacatepeques. Gracias a la comunicación de Jaime. ¿Qué más anda por acá? El Gato de Oro. Gracias por tu sintonía, gatito. Miren, acá me mandan muchos stickers bailando, pero no identifico quiénes son. ¿Qué es eso? Déjenme su nombre también, así les saludamos. Hola, ya vine, dice acá. Bienvenidos, bienvenidos. A Globo 98.9, seguimos moviendo el botiquín. Gracias por cada una de sus sugerencias. 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Sé parte de esta gran celebración, no te lo pierdas. ¿Y qué tal si seguimos bailando, disfrutando y celebrando este viernes?

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0: Ay, ay, ay, Spanish Girl. Música para seguir acompañando las actividades este viernes. ¡Ombligo! Sin parar. Vamos a bailar sin parar este viernes. Minutos y estamos en las 13 horas. Gracias por cada uno de sus mensajes. Nos encanta saber que están por allí a todo volumen disfrutando de esta programación musical. 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Gracias por cada uno de sus mensajitos a través del WhatsApp y Telegram 36630989. Ahí está para que ustedes digan presente. Miren ustedes, feliz yo de recibir cada uno de sus reportes. Nos encanta saber que están por allí a todo volumen disfrutando. Dice por acá que ya van a irse al partido de fútbol. Va, que les vaya bien. Pues. Adiós. Pero regresamos en el espacio Hidroanto. Dice, cuando sea el momento de hidratación, regresan acá. Así le pusieron ya al espacio. Miren, Hidroanto, para que se vengan a hidratar. No, si yo sé que sin nosotros no pueden vivir ustedes. Váyanse a ver su partido de fútbol, pues de aquí les esperamos en el momento de la hidratación. Saludos, Lorena. Gracias por la sintonía. A ver quién anda por acá. Ernesto Ramos nos deja también su reporte a esta hora. Erika, gracias. Pati Castellanos, ¿quién anda por allí? En la oficina, dice. Qué programación tan alegre, dice. No puedo bailar porque estoy en la oficina, pero me alegra la tarde. Qué alegre, Pati. Pues tú ahí disimuladamente a mover el cuerpecito. Gracias por tu sintonía. Alfredo, a todo volumen. ¿Qué dice Alfredo este día? Vamos a escuchar.
1: Hola, Marianto. Marianto, buenas tardes. ¿Cómo estás? Gusto saludarte. Te saluda Alfredo.
0: Gracias, hoy Alfredo.
1: Estoy saludando desde zona 16 y quiero pedirte un saludo para mi compañera Cecia, que ya es fiel oyente de la 98.9.
0: Buenísimo.
1: Ella anda acá conmigo, ya es fiel oyente.
0: Así que
1: una excelente tarde y un buen provecho.
0: Súper, gracias por estar con nosotros. Bueno, seguimos con más de nuestra programación. Ayer nos contaba por ahí nuestro amigo Lizardo que falleció Alex Bueno, y sí, uno de los cantantes más versátiles y emblemáticos de República Dominicana, falleció ayer 18 de junio del 2026 a los 62 años de edad en la ciudad de Nueva York. Un icónico intérprete conocido cariñosamente como el Mayimbito, el ruiseñor de la sierra. Y pues hoy vamos a recordarle con uno de esos temas que sí tenemos acá en nuestra programación musical para que ustedes podamos escucharlo, recordarlo y honrar su legado musical. Este tema hermosísimo. ¡Qué cara más bonita! Que descanse en paz, Alex Bueno.

0: Despedimos a Alex Bueno.
1: Pechito.
0: Que descanse en paz. Y gracias por ese legado musical para alegrar a la humanidad con ese merengue tan alegre. Gracias por las sugerencias musicales para esta programación de viernes. Es viernes y el cuerpo lo sabe, lo deseaba, lo necesitaba, lo añoraba. Que estén muy bien, mis queridas amigas y amigos. Ah, mira, Marianto dice acá, es que fíjense que una amiga nos manda su video bailando. Está en el trabajo. Escapó un ratito ahí para bailar. Compartirnos su alegría de este viernes de loco amor, sacando los prohibidos. ¡Sandrita! Que tengas una linda tarde, Sandrita. Gracias también a Eric. Aquí te voy escuchando en Zona 10. Gracias. Ya saliré a comprar el lunch. Buen provecho a quienes están ya en su hora de almuerzo. Vicky también dice ya, se está despidiendo que se va a su partido de fútbol, pero solo este mes. Va, que conste, pues. Gaby Rivera, buena tarde. También nos deja por acá su mensajito a esta hora. ¿Qué? ¿Cómo se llama esta amiga? No dice su nombre. Gracias, gracias por estar con nosotros y dejarnos su mensajito. Déjenme su nombre, así sabemos dónde andan. Marianto, la del Viper, dice, la de la influyente también. Clarita. Gracias a Dios, muy bien. ¿Y qué tal te va a ti, Clarita? Gracias, Mario Rivas, siempre conectado a nuestra programación musical. Y mi saludo, dice. Ya lo vamos a saludar. Pati Castellanos. También a todo volumen con Globo 98.9. Nos encanta saber que están allí disfrutando de esta programación musical. Vamos a la pausa, regresamos.
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13: Hola, soy Keila Castillo. En los próximos segundos te presentamos los hechos más importantes que marcan la agenda de hoy.
14: Les saluda Alexis Ponce.
13: Inician preparaciones en Puente Isla de Flores. Autoridades de Flores Petén y la Dirección de Caminos iniciaron trabajos de emergencia para mitigar el socavamiento en el puente que conecta con la Isla de Flores. El paso peatonal continúa autorizado con precaución. El acceso terrestre está restringido a vehículos de emergencia, por lo que se recomienda el transporte acuático.
14: Ingua llama al orden tras imprudencia en el volcán de fuego.
1: El Instituto Guatemalteco de Turismo instó a operadores y visitantes a respetar las restricciones en las zonas de alto riesgo del volcán de fuego. El pronunciamiento surge tras difundirse un video donde turistas huyen de material incandescente durante una erupción. Ingresar a áreas no autorizadas representa un peligro directo contra la vida.
13: La actividad mundialista para este viernes 19 de junio, el grupo D, con Estados Unidos enfrentándose a Australia a las 3 de la tarde. Turquía cierra la jornada ante Paraguay a las 11 de la noche. En el grupo C, Escocia se mide a Marruecos a las 6 de la tarde, mientras Brasil, rival de Haití, a las 8 y media de la noche.
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1: ¡Cachete!
2: ¡Pechito!
1: ¡Ombligo! Seguimos acompañando tus actividades este viernes de Loco Amor. Gracias por todos sus mensajitos, notita de voz. Miren, tenemos un mensaje importante para don Norberto Gómez. ¿Está por ahí don Norberto? Está ahí don Norberto, este es un llamado para don Norberto. Miren, tenemos un mensaje especial, así que vamos a escuchar esta notita de voz.
3: Buenas tardes, Marianto, te saluda Ismael aquí de parte de Taller Boulevard de Zona 8 de Misco.
1: Gracias, Ismael.
3: Aquí nada más para enviarle un mensaje a don Norberto Gómez.
1: Ajá.
3: Que es nuestro jefe, que nos ganó ayer la apuesta en el partido de México contra Corea del Sur. Que nos devuelva nuestro dinero, Marianto, que nos hace falta.
1: Don Norberto, ¿qué es eso? Bueno, pero es que si él ganó la apuesta. Don Norberto, devuélvales el dinero. ¿Qué piensan ustedes? Que devuelva el dinero don Norberto, pero es que él ganó la apuesta. ¿Cuánto era más o menos? Devuelva el dinero, los chicos van a hacer un par de horas extras hoy. Cuenten ustedes, ¿cómo les ha ido en las apuestas, en las quinielas? ¿Han apostado, han ganado, han perdido? Que don Norberto devuelva el dinero. Gracias por estar conectados a la programación de este viernes de Loco Amor. Ahí me cuentan si devolvió el dinero. Gracias por la sintonía, Erika. Disfrutando de esta programación musical, dice por ahí Ovejita Monroy que no lo han saludado. Ahí está su saludo, Ovejita.
4: Buenas tardes, aquí la saluda su amigo, el superastronomo. Un saludo para los amigos de hoy, mañana y siempre, desde aquí hasta donde sea. Un saludo para él, Ovejita. Está desaparecido.
1: Ahí anda, Ovejita.
4: Está desaparecido, Ovejita. Con el calor se deshizo en California. Saludos a los amigos de Ovejita. Aquí su amigo, el superastro Mango Marianto.
1: Hasta pronto.
4: Él viene loco, el loco amor, Marianto.
1: ¿Qué es eso? Ahí está. Ahí está el saludo para la Ovejita Monroy que está diciendo: no me saludas. ¿Qué es eso? Dice por acá alguien que los invite a una pizza. Dice, ah, bueno, don Norberto sale pizza. A ver si se reporta de repente por ahí don Norberto. Ay, Marianto, dice, yo perdí ayer la quiniela también. Dice, también una pizza. Ah, bueno, va, que los invite a una pizza por lo menos, va. Salud, reina, gracias por estar con nosotros. Anticipadamente, feliz fin de semana. Gracias por seguir conectados a la programación de este viernes. De Loco Amor.

felices de seguir acompañando tus actividades este viernes de Loco Amor. Gracias. Gracias por cada uno de sus mensajitos este viernes loco. Gracias por la comunicación, Alejandra, en la zona 11. Erika también conectada a nuestra programación musical. 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Seguimos con buena música en Globo 98.9. Gracias por todas las sugerencias. Buenas tardes desde Oklahoma City. El vicio de tus labios. Adam Muñoz, gracias por estar con nosotros. Saludos a mi gente hermosa de Escuintla. Nos encanta hacer esa conexión con todos los departamentos de Guatemala, con otros países también. Buenas tardes, bendecido viernes y feliz fin de semana. Un abrazo, dice por acá Guadalupe. ¿Qué pasó con don Norberto? Dice, ah, pues no sé. Vamos a preguntarle a los chicos qué pasó, si... ¿Qué dijo don Norberto? Le vamos a preguntar si va a invitar por lo menos a la pizza, ¿verdad? Yo diría, ¿verdad? Vamos con este merengue sin letra.

0: letra, un merengue sin letra, pero que nos pone a bailar, a disfrutar, a gozar.
1: ¡Techito!
0: Buenas tardes, Guadalupe Rodríguez. Gracias por estar conectada a nuestra programación musical. Mi querida Ana Cristina, también conectada. ¿Qué es eso, Ana Cristina? ¡Feliz viernes! Dice por ahí... Ah, ya mandó la respuesta. Dice que don Norberto dijo que los... A ver, dice... Nos dijo que nos iba a dar el día domingo de descanso, Marianto. ¿Qué es eso? Don Norberto, ¿qué es eso? Sí, Marianto, dice, ahí convéncelo, por favor, de que nos invite una pizza hoy, va. Mínimo, don Norberto, una pizza, ya que le ganó la apuesta a todos. Sale pizza, sale pizza, don Norberto, sale pizza. Convéncelo, dice, va, don Norberto. Mire, pues, ¿qué le cuesta a usted una pizza? A ver, dígame. Ahí nos cuentan, chicos, y los invito a la pizza, ¿eh? Saludos para don Norberto, el mejor patrón, el mejor jefe. Gracias, amigos en Canadá, desde Montreal, Canadá. Dice, voy rumbo... Ah, con mi esposo rumbo a Toronto. Mañana estaremos presenciando... Partido de Alemania versus Costa de Marfil. Ala, tómale una foto al portero. Eres mi crush de este mundial. ¡Sí! Para Neuer, por favor. Y mándale un saludo a Neuer de parte mía, porfa. Que Marianto le manda un saludo, dile. Le tomas una fotita. Nos vamos a una pausa y ya regresamos con más de nuestra programación de Viernes de Loco Amor.
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1: Seguimos con la pollera colorada, bailando, disfrutando, celebrando este viernes de locura. Gracias por cada uno de sus mensajitos, la interacción espectacular que tenemos hoy. Nos encanta saber que nos sintonizan desde todas partes del mundo mundial. Desde Norteamérica hasta Sudamérica. Gracias, amigos, también en Europa, Italia, conectados a Globo 98.9. Gracias por la comunicación hoy. Ah, miren ustedes, hoy tenemos cumpleañero. Muchas felicidades. Vamos a ponerle la canción con la que saludamos a nuestros cumpleañeros. Muchas felicidades a quienes están también de cumpleaños este fin de semana. ¡Felicidades! Muchas felicidades para el doctor Ernesto Cabrera Escalón, que hoy está llegando sus 74 añitos. Dígale que mi madre y yo lo amamos. Muchas felicidades y gracias por el tiempo que nos dedica, dice el mensaje. Él escucha en Misco atentamente Edgar Fernando Cabrera. Que los cumpla feliz. Felicidades, doctor Ernesto Cabrera. Desde Globo 98.9 celebramos con usted este día tan especial y gracias por ser parte de nuestra familia de años, de años, de años. ¡Mil bendiciones! Felicidades para todos los cumpleañeros. Que los cumplan muy feliz.

0: Despedimos a Grupo Niche, una aventura. Por cierto, hablando de Grupo Niche, viene a Guatemala y yo les tengo sorpresas para la próxima semana. Así que pendientes de la programación de Globo 98.9 porque tenemos para ustedes invitaciones especiales. ¿Qué es eso? Sí. Gracias Ingrid Vargas, conectada a la programación de este viernes.
1: Te lo digo yo.
0: Dice, no hay manera de convencer a don Norberto por la pizza. O sea, ¿qué es eso, don Norberto? Es fiel oyente de Globo. Desde las 8 de la mañana hasta las 7 de la noche. Bienvenido a cabina de Globo 98.9 cuando usted guste, don Norberto. Como fiel oyente de Globo 98.9. Y pues hoy ahí solicitando una pizza para los muchachos ahí. Que perdieron la apuesta ayer. Sale pizza, don Norberto. ¿Qué es eso? Gracias, Angélica Álvarez, desde Boca del Monte. Mi queridísima Berito Fuentes, buen provecho. Por favor, un saludo para Julia Vélez, que está de cumpleaños de parte de sus sobrinas. Muchas felicidades para Julia, de parte de las peques consentidas hermosas ahí, dejándole hoy un saludo muy especial. De parte de Emily Vélez y Madeline Vélez, muchas felicidades para Julia. Por supuesto, de Ingrid también. Muchas felicidades a todos los cumpleañeros de hoy y el fin de semana. Muchas bendiciones. Desde Globo 98.9 celebramos con ustedes. Nos vamos a una pausa. Ya regresamos.
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0: Tito Nieves y Fabricando Fantasías, la música que despierta emociones este viernes. Saludos hasta la China, comiendo bistec de palomas ustedes. ¿Qué es eso? Saludos a la China, mi queridísima Kaylee, la preciosa de oro. Ah, bueno, cuando me manden la foto de Neuer, les voy a compartir, porque quiere que comparta para darse taquito de ojo. Ay, sí, ojalá que nos consigan la foto de Neuer ustedes. En plena acción, allá en Canadá. A ver, ese anuncio de Ivonne me confunde, siento que estoy en noviembre, dice. Wow, ¿qué es eso? Ah, miren, ustedes mandaron una nota de voz acá para don Norberto. Don Norberto está ahí, otra nota de voz para don Norberto. A ver.
1: Don Norberto, la pizza, don Norberto, la pizza.
0: Ay, Dios mío. Ustedes son súper creativos, don Norberto, la pizza. ¿Qué pasó, don Norberto?
2: No suelten este.
0: Porque viene. Saludos, dice acá para Junior, porque fue el único que no perdió dinero porque no apostó con don Norberto.
2: Con mucho swing.
0: Bueno, entonces que Junior les invite a la pizza. Hay que aporte, ¿verdad? Don Norberto, la pizza. ¿Cómo vamos con la pizza? Gracias, Mario. Ah, Mario, te la echaste buena. Gracias por la sintonía y seguir disfrutando de esta programación de viernes de Loco Amor. 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Seguimos bailando, disfrutando este viernes de Loco Amor, don Norberto, la pizza. Y para todos los peques que estaban esperando, este es su momento, peques.

0: Ay, Dios mío, dice por acá, excelente programación. Por favor, ¿le puede decir a don Norberto que la pizza dónde se entrega? Me he reído tanto con la pizza de don Norberto, dice. Gracias, Nora, por estar conectada desde los USA, ¿verdad? Disfrutando de Globo 98.9. Dice por acá, Marianto, lo logramos convencer, pero nos dijo que apostáramos más para así seguir ganando más. Bueno, pues hay que nos manden la ubicación. Mándennos la ubicación para llegar por la pizza, porque todos colaboramos, todos contribuimos a convencer a don Norberto. Miren, ahí está ya la caja vacía, dice. No, hombre, ¿qué es eso, don Norberto? Invítese unas dos o tres pizzas mínimo. Ahí mandan la ubicación, pues, porque aquí estuvimos apoyando todos. Excelente, dice, así le mando con el porterito que a usted le gusta, dice. Ah, la ubicación de Neuer.
1: Porque vienen los chicos de...
0: Gracias por sus mensajitos a través del 36630989. Le cuento que ya estoy celoso, dice. ¿Qué es eso de estar mandando recado para Neuer? Saludos, Marcelo. Bienvenidos los que están acá con nosotros en el medio tiempo. A esta hora en su momento de hidratación con Globo 98.9. Querían su hidratación, acá estamos con la música que despierta emociones. ¡Ay, está en Toronto! ¡Ah, bueno! Bueno, miren ustedes, ya tengo acá dos amigas que están allá en Canadá y que se van a ir a ver el partido de Neuer mañana. ¡Ah, la qué alegre! Bueno, ahí me mandan otra foto, pues. Desde otro ángulo. Y si se puede, video de Neuer.
1: Bien matado.
0: Muchas gracias. Salud, Nora. Gracias por la comunicación, Axel. Alex Carranza en el aeropuerto. Disfrutando de Globo 98.9.
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0: Seguimos ahora con... nos vamos a una pausa y regresamos con más de la programación de este viernes de Loco Amor.
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0: No puedo hacerlo, música de Grupo Rana en Globo 98.9 este viernes de Loco Amor. Seguimos acompañando tus actividades.
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0: En casa, en la oficina, en el tránsito, nos encanta saber que estás allí.
1: Chica.
0: En este medio tiempo de hidratación. 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
1: No lo sueltes.
0: Gracias por seguir conectados a nuestra programación musical. Marianto, a ver qué tiene Neuer que no tengamos los guatemaltecos. Es que no es cuestión de nacionalidad. Digamos no a la discriminación. Saludos, Mario, en la 19. No es cuestión de nacionalidad. Es que me gusta Neuer desde hace como, ¿qué? 3 mundiales. Ay, ay, ay. Gracias por estar con nosotros a esta hora. Es mi crush.
1: No sueltes de ese gallo.
0: Nora también a todo volumen. Gracias a la comunicación de José en la zona 14. Dejando su reporte también. A esta hora, Erika, gracias. Sandrita también, ¿cómo estamos? ¿Qué dice mi queridísima Brenda Mazariego? Siempre a todo volumen. En este viernes de Loco Amor. Ingrid Vargas, con saludos para todos los consentidos. ¿Qué dicen los consentidos? ¿Dónde están mis desvelados? Con amor y sin amor. Siempre con amor, ¿verdad? Gracias por la comunicación también, Brenda. ¿Qué dice Brenda por acá? Dejó su notita de voz. Vamos a escucharla. Hola.
2: Hola, hola, Marianto. Le saluda Brenda. ¿Qué cara más bonita tiene esa niña? Eso. Ambiente de viernes.
0: Me encanta, alegre, feliz, contenta, disfrutando de esta programación musical. Seguimos bailando.

se va a acabar. No, todavía no. Todavía tenemos tiempo para seguir bailando, disfrutando y celebrando este viernes de Loco Amor. Gracias a la comunicación de Mario, dice, su crush es Mon Laferte. Gracias, Natalia, por estar con nosotros en la zona 11 a todo volumen. Estamos en la pausa de hidratación, que es viernes. Salud, Mario. Buena tarde. Gracias por la sintonía. Erika también, disfrutando de esta programación musical. ¿Qué pasó con don Norberto? Dice, pues al parecer sí compró la pizza. Esperamos nosotros que sí. Que sí haya comprado la pizza para compartir con los chicos ahí. Desde Oklahoma City. Gracias por estar con nosotros, Adán Muñoz. Mi reina, ¿qué dice mi reina? Desde New Village. Gracias por estar en sintonía también, mi querida reina. A todo volumen escuchando. Ya está bailando Madeleine, la chona. ¡Qué alegre! Seguimos acompañando tus actividades a esta hora con Globo 98.9. La música que despierta emociones y el buen ritmo llega a la Sonora Dinamita.

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0: Chicharrón con pelos. Cadena de oración para que don Alberto envíe las pizzas, dice acá.
1: Oye.
0: Si no, por lo menos unas carnitas con chicharrones ahí en el mercado central. ¿Qué tal? Mejor, ¿verdad? Todavía mejor. Buen provecho a quienes están en la hora del almuerzo, la hora del postre, la hora del café. Frío ustedes, porque con este calor que tenemos hoy, ¿qué? Yo estoy viendo a los gringuitos ganando, dice por acá. Y la tengo a usted en los oídos, con mis audífonos. Ay, muchas gracias. Muchas gracias. Blanquita, buena tarde. En la hora del almuerzo, miren la mojarra. Se ve deliciosísima. Una ensalada de remolacha también. No identifico qué es el otro platillo, pero se ve rico también. Buen provecho. Nos encanta acompañarles a esta hora con la música que despierta el buen ánimo, el buen ritmo también con Globo 98.9. ¿Quiénes más andan por ahí? Gracias por seguir conectados a esta programación musical y seguimos compartiendo con ustedes. Ahora nos vamos con Mala Fe y llega La Vaca.

0: Que logramos usted. Don Norberto se comunicó a Globo 98.9 y nos dejó un mensaje usted.
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0: Don Norberto se comunicó a través de un mensaje. ¿Quieren que les lea el mensaje de Don Norberto? Mándeme la palabra sí a través de nuestro WhatsApp 36630989. Eso está tremendo usted. ¿Quieren saber cuál es la posición de Don Norberto? ¿Quieren saber qué dice Don Norberto acerca de la apuesta de ayer? Eso está tremendo usted. Manden su mensajito a través del WhatsApp 36630989. ¿Quieren saber qué dijo Don Norberto? Sí, dice aquí. Después de la siguiente canción yo les cuento qué dice Don Norberto al respecto de la apuesta de ayer. ¿Qué pasó con las pizzas? ¿Va a haber o no va a haber pizza? Yo les cuento. Ay, mientras tanto disfrutemos el desvelado. Para todos mis desvelados, con amor. Mucho amor.

0: Miren ustedes, con tanto mensaje que llegó, que sí, queremos saber qué hizo don Norberto, se me perdió el mensaje. Vamos a una pausa y regresamos con el mensaje de don Norberto, la respuesta de la pizza. Vamos a la pausa.
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Bueno, vamos a leer el mensaje de don Norberto porque ya le hicimos de emoción. Así que desde en nuestro WhatsApp dice por acá el mensajito. Muy buena tarde, Marianto. Te saluda Norberto Gómez del Taller Boulevard. Te cuento que me están pidiendo pizza mis mecánicos, que no aceptan, dice, que no aceptan haber perdido la apuesta en el partido de mi equipo México, el mejor, y les gané contra Corea. Pero ya les acepté la revancha para el otro partido. Bueno, yo le soy fiel a México, gane o pierda. Gracias por los saludos, somos fans de La Globo, todos los días por tu intervención. Somos fans de La Globo todos los días. Por tu intervención, escuchen ustedes, por tu intervención les voy a comprar pizza. Sale pizza para todos. Y un saludo también para Allison, mi secretaria, que intervino a favor de los mecánicos. Ya me sacaron lo de la apuesta con las pizzas. No, pues miren, estuvimos haciendo presión toda la tarde ustedes para que saliera lo de las pizzas. Así que saludos para don Norberto, fiel oyente de Globo 98.9. Don Norberto, mire, por acá hay varios mensajes que dicen, por favor, don Norberto, mándenos la ubicación para llegar por nuestro pedacito de pizza. Así que esperamos la ubicación. Y sale pizza esta tarde. Más música para seguir disfrutando. En Globo 98.9 son ustedes lo máximo.

0: ya nos vamos ustedes. Miren, gracias por dejarnos acompañarles este día. Y al parecer esta historia de las pizzas continúa, ustedes, porque me escribieron acá los mecánicos, los chicos ahí del taller, y dice: Marianto, dile a don Norberto que te mande fotos de las pizzas, a ver si es verdad o solo te está mintiendo. ¡Ah! Que te mande pruebas de donde las estamos comiendo. Dile que te mande fotos de las pizzas. Va, para el lunes, ustedes, porque yo ya me voy. Don Norberto ahí le encargó las pizzas, pues. Ah, y miren, don Norberto mandó la ubicación. Ustedes, si quieren ir a comer pizza, les mando la ubicación, porque don Norberto sí mandó la ubicación. ¿Qué es eso? ¿Vamos a comer pizzas o no vamos? Dice acá, ojalá que le manden sus fotos de Neuer entonces. Ah, sí, el lunes. Espero las fotos ahí, videos de Neuer, porfa. A las amigas que van a ir a ver el partido ahí en Canadá. Gracias, gracias, gracias. Gracias, mi querida Majito. Feliz fin de semana. Mario Revolorio, un saludo para mi hermana Moni Revolorio, dice acá. Dice por acá mi querida Natalia: materia dispuesta. Ah, bueno, pues salen las pizzas. Entonces vamos a ir a ver si es cierto que don Norberto va a comprar las pizzas.
1: ¡Buenísimo!
0: Saludos a Melvin desde California. Dice: no te iba a escribir porque ando en una ciudad que no conozco, pero la verdad es que no he parado de reírme por eso del descanso del día domingo. Sí, ese don Norberto va. Que les iba a dar de descanso el domingo, dice. No, hombre, don Norberto, ¿qué le pasa? ¿Qué es eso? Sigan disfrutando de Globo 98.9. Al pie del micrófono les acompañó Marianto. Con la bendición de Padre, estamos de regreso el próximo lunes cuando sean las 12 horas en punto. Y nos despedimos con esto a cargo de Wilfrido Vargas. Un hombre divertido. Chao.

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0: Así arrancamos el Teatro de las Emociones el día de hoy. Viernes de Loco Amor en Globo 98.9. Su amigo y servidor Víctor Rivas agarra los controles en estos momentos para que de aquí en adelante hasta las 18 horas compartamos la mejor música tropical, merengue, salsa y cumbia, algunas bachatías también. En este viernes, viernesito sabroso que se siente ya a fin de semana. Así que siga bailando, siga disfrutando. Siga opinando también al 3663-0989. ¿Qué es lo que desea escuchar el día de hoy? Ya arrancamos con todo.
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El día de hoy ya se siente el tránsito de día viernes de, pues, quincena, ¿verdad? Entonces, creo que es prudente el tomar en cuenta toda esta actividad que se va a estar teniendo en el tránsito el día de hoy, para si usted tiene que salir, pues salga con tiempo. Aparte de eso, también tome en cuenta que el pronóstico del clima, según lo que acabo de leer, según lo que me quité la duda, dice que por ahí va a haber alguna, pues, llovizna o lluvia un poco más tarde. Si en dado caso ya está lloviendo en algún lado de la ciudad, háganme la caridad, háganme la campaña, háganme el favor de reportarlo al 3663-0989 y decirnos: Víctor, aquí son aguaceros, aquí ya se está cayendo el cielo. O si en dado caso, pues, está muy, muy soleado, pues díganos: miren, aquí está Shawosho, está delicioso como para estar en la playa, qué sé yo. El día de hoy ya es autorizado, ya estamos en un pre-sábado, se podría decir, y pues el fin de semana está a la vuelta de la esquina para que ustedes ya gocen toda esta buena programación. 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Y bueno, seguimos con más de la buena programación, con uno de mis grupos favoritos, de los consentidos de Globo 98.9.

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Primer bloque de lectura de mensajitos del 3663-0989. Gracias a toda esa comunicación bonita que se ha dado el día de hoy. Vamos a saludar desde ya a don Rafael Argueta, que nos está solicitando algo de Roberto Blades, de Adalberto Santiago. Buenas canciones de gente conocedora de la buena salsa. Gracias, don Rafael, por su mensaje. Vamos a considerar su solicitud por acá. Merenhouse Mix, por favor, Víctor. Buena tarde. Atentamente, la familia Revolorio Paz. Saludos para ustedes. Buenas tardes. Saludos desde Villanueva. Aquí súper soleado en Villanueva. Puro verano, dice por acá. En La Petapa también nos están mandando fotografía. Está totalmente despejado el cielo. Muy buena programación, dice por acá Rita. Muchísimas gracias también por el mensajito. Por acá van a dar cortesías. Se vienen sorpresitas. Buenas tardes, tío. Feliz turno. Allá en Centra Norte, en zona 18, está totalmente despejado el clima y no hay de estas nubes grisáceas que son las que caracterizan a una lluvia específicamente. Saludos desde Zacapa, dice por acá. Aquí súper soleado, yo creo que sí. Allá siempre va a estar soleado, aunque llueva, ¿verdad? Saluditos también a mi queridísimo Mike Chuy, don Miguel Chuy, uno de los grandes sonidistas guatemaltecos que ha hecho de las suyas en toda Latinoamérica. Saludos, mi amigo. Salud, como siempre. Algo de salsita, dice por acá. Aquí el mero, mero, mero solito desde Huehue, Kaylin Castillo. Muchísimas gracias también por su mensajito. Por acá, ¿quién más? Víctor, aquí en Zona 10, un sol radiante y hay mucho tráfico. Muchísimo tráfico. Ya ven, se los dije, se los advertí. Yo sabía que eso iba a pasar el día de hoy. Feliz sábado, chiquito, dice por acá. ¿En qué tema están opinando? Qué buena programación. Gracias, Susi. Bendecida tarde para usted también. Bendecido viernes, dice por acá. Desde ya un buen descanso de fin de semana. Desde la zona 11, Natalia en full sintonía. Saluditos a Brendita Mazariegos también, que por acá nos está mandando un muy bonito mensaje que dice: cuando estés en la cima, tus amigos sabrás quién eres. Cuando estés abajo, tú sabrás quiénes son tus amigos. Así que seguimos con más de la buena programación. Recuerden que sus solicitudes, sus sugerencias al 3663-0989. Ya viene el segundo bloque de lectura de mensajes del WhatsApp y del Telegram.

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10 minutos únicamente, no se paran de las 16 horas y yo me sigo riendo por acá de esos mensajitos que ingresan el día de hoy. Muchísimas gracias. Segundo bloque de lectura de mensajitos por acá. Saludos, Brendita, muchas gracias por su mensaje. Saludos a Natalia, muchas gracias también por estar en sintonía. Saludos a Laura Peralta, que también nos está solicitando algo de Roberto Blades por acá. Hoy es viernes de ver el partido de Brasil y es un día maravilloso, dice por acá. Aquí su amiga Ipetapa ya está medio nubladón. Saludos. Algo de Celia Cruz, supongo yo, porque dice Salga Cruz. No creo que sea esa. Colonia Primero de Julio despejado, dice. Ya lista para la feria para festejar el primero de julio. Sí, cierto que por eso se llama la Primero de Julio. Ah, la Primero de Julio. Saludos a toda mi gente de la Primero de Julio y de todas las colonias. A ver, ¿qué colonia conoce usted que tenga nombre de día del calendario? ¿Sí? Yo recuerdo la 4 de febrero, ahí en la zona 7, ¿verdad? Zona 7, ¿o qué será esa zona? Zona 11, 7, no sé. Ustedes díganme, ilústrenme, por favor, ilústrenme. ¿Pero qué colonias conocen ustedes que tengan nombre de calendario? O sea, de un día específico del calendario. Háganme la caridad, la caridad. Y ahí al 3663-0989 vamos a dar lectura de esos mensajitos. Aquí en zona 1 dice por acá, por el Hospital General está bien despejado. Saludos a quien nos manda este mensaje, no me ponen a quien saludar. Saludos a Obi-Wan Kenobi, excelente programa, complacerme por favor con Date un Chance. Desde la hermana República de Boca del Monte, saludos. Aquí nomás, aquí a la vuelta. No tenemos lluvia por ahora en la costa de San Marcos, dice Mariana, le saluda. Escuché algo de las chicas del campo, por favor. Un abrazo, buen fin de semana. Por ahí en Vía Canales dice que ya empezó a llover. Se dan cuenta. Yo les advertí y les dije, esto es de lluvia. Este calor es de lluvia, como dicen las abuelitas, ¿verdad? Calor de lluvia. Y ojalá que se refresque un poquito, porque en las noches está haciendo un calor. Yo no sé si a ustedes les pasa, pero yo por lo menos no me puedo dormir si hay mucho calor. Entonces tengo que poner ahí el ventilador, abrir las ventanas, la puerta de la calle, esperando que no se entre nadie a ustedes, porque sí, es complicado cuando hay mucho calor. Entonces mencióneme colonias de fechas de calendario. 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Seguimos con más de La Buena Progra el día de hoy.

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0: bueno, por acá nos están mencionando algunas de las colonias que hemos visto en algún momento o hemos visitado en la ciudad capital que tienen nombres de días de calendario. Por acá nos están mencionando la colonia 3 de julio en la zona 12, dice por acá. Por acá don Fernando Montenegro nos manda también su mensajito de voz y vamos a escucharlo por acá. Dice:
1: buena tarde, muy buena programación.
0: Saludos.
1: En la zona 1 hay una colonia que se llama 10 de mayo.
0: La colonia 10 de
1: ahí
0: mayo.
1: Ahí por Matamoros está.
0: Ah, esa no la conozco, no tengo el gusto de conocerla, pero por acá también me están mencionando justamente la misma, 10 de mayo, dice. Saludos, escuchando desde el tráfico de carretera al Atlántico, que está terrible, dice por acá. Saludos, Isa, muchísimas gracias por su mensajito. Por acá me están mencionando algunos barrios, pero no tienen nada que ver con días de calendario. Me están mencionando el barrio San Antonio, Justo Rufino, Vía de Guadalupe, La Maya, por ejemplo, el Tecumumán ahí en la zona 15, no. Tienen que ser días de calendario. Por acá, don David García, desde la zona 7, nos menciona la colonia 4 de febrero, allá en la zona 7 de la ciudad, dice por acá en la colonia 6 de octubre, y también, pues, nos menciona la que ya habíamos mencionado y que va a estar muy pronto también de aniversario, la colonia 1 de julio. Y bueno, seguimos con más de la buena programación que tenemos para ustedes el día de hoy. Así que es hora de bailar. Y es hora de disfrutar.
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cinturita del turno del día de hoy. 30 minutos pasan de las 16 horas en este viernes 19 de junio. Mucha comunicación, muchísima comunicación. Gracias por eso. Qué bueno leerles. Qué bueno todos esos comentarios que han llegado. Saludos a don Fernando. Muchísimas gracias también para Isa. Saludos también. Vamos a ver quién más nos está escribiendo por acá. Ingrid, saludos también para Juan. Muchísimas gracias también a Emma por esa solicitud. Nos están diciendo que quieren Merenhouse. Vamos a poner en votación. Vamos a poner en votación si ustedes desean por lo menos un bloquecito de unas 3-4 canciones de Merenhouse, de esas canciones que realmente nos hacen bailar y parrandear, porque ya estamos a la vuelta del fin de semana, así que es autorizadísimo, autorizado. Póngale la firma de Víctor Rivas ahí, está autorizado para randear el día de hoy. Saludos a don David García, que nos está solicitando algo de Rubén Blades, uno de mis temas favoritos de toda la vida. Dice tanto esta canción de Amor y Control. Muchísimas gracias por solicitarla. Por acá dice Víctor, creo que existe una avenida llamada 8 de octubre, dice don Gabriel por acá. No estoy tan seguro. Yo no estoy tan seguro, a ver si me ilustran ustedes, si viven cerca, si saben de esta avenida llamada 8 de octubre. Por acá también, pues me estaban mencionando la 1 de julio, el 1 de septiembre, dice por acá en zona 12 también. Gracias también por decirlo. Hay muchas colonias, hay muchos barrios, hay muchas lugares donde realmente pues le han puesto diferentes nombres, ¿verdad? Era lo que estábamos platicando y que en algún momento, pues por acá Marisela también lo mencionó, el barrio San Antonio, por ejemplo, el Justo Rufino, la Vía de Guadalupe, por ejemplo, la Reformita. Yo tenía la información de que le pusieron la Reformita porque se parecía mucho a la Reforma. Cuando uno va por la Reforma, ve mucho árbol, ¿sí? A los costados. Y eso es justamente lo que evocan las calles de la Reformita, que hay mucho, mucho árbol, y todas las avenidas, pues, se parecen un poquito a la Reforma. Ahora ya no tanto, por todo esto que está sucediendo también en la Reformita, que hay mucho, mucho vehículo, pero realmente por ahí es donde van los nombres. Y yo creo que en algún momento, pues, hay muchos cantones, barrios, colonias y demás que tienden, mejor dicho, a ponerse un nombre específico del calendario, pues debido a las actividades que se realizan. Por acá dice, buenas tardes, Víctor. Fíjese que en Coatepeque hay una avenida que le dicen 20 de octubre. Ya ven, se dan cuenta, hay bastante, bastante de eso. Y bueno, vamos a continuar con más de la programación. 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

Aniceto Molina con la cumbia cienaguera aquí en Globo 98.9. Hacía falta algo de cumbia para estas horas de la tarde. Por acá la familia Melcocha ya está presente en casa ya después de una jornada de trabajo. Dice por acá saluditos a ambos. Muchísimas gracias.

Gracias por la comunicación. Ya están preparando el cafecito para las respectivas rosquitas, dice. Provechito y salucita. Qué rico, qué rico. Saludos para ambos. Muchísimas gracias por el mensajito. Olga de Morales dice por acá, le saluda en el tránsito. Me puede complacer con Idilio de Willy Colón, por favor. Saludos a mi gente de Coatepeque, saludos a mi gente de Patzitzía. Muchísimas gracias también por ese mensajito que nos mandaron el día de hoy. Por acá, otros lugares, Víctor, dice por acá, la colonia 25 de junio. Muchísimas gracias, gracias. ¿Esa dónde queda? Estoy tratando de bajar libros. Estoy tratando de bajar libros, pero no tengo idea. Por acá me dijeron también de que hay otro barrio que se llama 15 de mayo. Ese sí no lo conozco, la verdad lo desconozco, mejor dicho, lo desconozco. Por acá dice la colonia El Maestro, Víctor, la colonia La Concordia también, La Palmita. Saludos para toda esta gente hermosa que se está comunicando también al 36630989 de todos estos barrios. Realmente tienen mucha historia, ¿verdad? El barrio El Gallito, La Betania, La Verbena, La Reformita. Qué gusto tenerles por acá y gracias por estar siempre en sintonía de Globo 98.9, más en Viernes de Loco Amor. Dice por acá, buenas tardes Víctor, excelente música de cumbias que he escuchado durante el día. Muchísimas gracias a quien se haya comunicado por acá también con nosotros. Y bueno, ¿qué más les tenía que decir? Ah, bueno, seguimos con más de la buena música. Don Miki Taveras, una de mis canciones favoritas de él. Salsita sabrosa, salsita rica, para disfrutar su cafecito a estas horas de la tarde.

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11: Hola, soy Gabriela Castillo. En los próximos segundos te presentamos los hechos más importantes que marcan la agenda de hoy.
12: Les saluda Alexis Ponce.
11: Paso a desnivel Roosevelt estará listo a finales de junio. El Ministerio de Comunicaciones estima que los trabajos en el paso a desnivel de la calzada Roosevelt y San Juan finalizarán a finales de junio. Sin embargo, la empresa constructora recibirá sanciones económicas diarias por los retrasos acumulados.
12: Estados Unidos endurece medidas de revocación de ciudadanía. El Departamento de Justicia de Estados Unidos prevé presentar al menos 250 casos de revocación de ciudadanía para octubre. La administración Trump prioriza esta ofensiva contra naturalizados acusados de obtener el estatus mediante fraude o identidades falsas. Paralelamente, la Corte Suprema emitirá fallos clave en materia migratoria.
11: Guatemala preside el Comité de Seguridad Portuaria de la OEA. Guatemala fue electa para presidir el Comité de Seguridad Portuario de la Organización de Estados Americanos para el periodo 2026-2029. El nombramiento junto al Premio de las Américas a la Excelencia destaca la transformación del país tras implementar reformas legales que fortalecen la confianza de sus socios comerciales.
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Estas canciones me traen momentos muy especiales a mi mente de cuando pues hacían transmisiones también de varios deportes y que uno disfrutaba, ¿verdad? En televisión. Y la verdad es de que buenos momentos y despertando todas esas emociones de hace muchos años. Buena tarde, Víctor, desde Villanueva. Le saluda Mari Hernández, escuchando buena música. Si me complace con Celia Cruz, por favor, con muchísimo gusto, la ponemos en programación. Dice, hasta un mercado, tío Víctor, el 15 de septiembre allá en Ciudad Real, Villanueva. Nos están mandando por acá la información, Paola. Pues cuéntenme, porque yo la verdad es de que todo este sector de por ahí, pues conozco Santa Clara, Villanueva, directamente por ahí, Villa Romana, toda esta parte de ¿cómo se llama? El lugar este que estaba en la bajada a Matitlán, la antigua bajada a Matitlán. Ay, se me fue el nombre ahorita y tengo bastantes conocidos por ahí. Saludos a Vilma Abril, muchísimas gracias, excelente programación. La cumbia verulera nos está solicitando por acá. Hola, buenas tardes, feliz viernes. Quisiera escuchar Mesita de Noche de su tocayo Víctor. Si no la tiene alguna de Nietzsche para ir practicando, dice. Saludos, Ninet. Gracias, buen descanso de fin de semana. Gracias a usted también por su comunicación. Saludos a don Raúl Ochoa, que nos está solicitando por acá. Lalo Rodríguez, ven, devórame otra vez. Qué buena canción, hombre. Saludos, tocayo también, porque por ahí, por si ustedes no lo sabían, también tengo el Raúl incluido dentro de mi nombre. Saludos también para quien nos está solicitando Idilio. Ya son dos o tres personas las que nos están solicitando esta temazazazo de Willy Colón. Así que, pues, posiblemente lo podríamos poner en veremos, ¿verdad? Si ustedes quieren escuchar el día de hoy Idilio, pues mándenme Idilio directamente, la palabra Idilio. Vamos a ver cuántos votos pues tiene esta canción y la ponemos para cierre del turno del día de hoy. Eso sí, les voy a dar 5 minutos nada más para poder programarla de una vez, ¿de acuerdo? Así que 5 minutitos para ver si suena el día de hoy para cierre, Idilio de Willy Colón.

0: Por acá me mandaron varios mensajitos donde me estaban diciendo, Víctor, ¿será Bárcenas? No, no, no es Bárcenas. Saludos desde Villanueva, Yuli Torres también. Ya me acordé cómo se llamaba. Hola, hola, Víctor, dice, es un gusto escucharte. Acabamos en el tráfico, escuchando la buena programación. Saludos a mis compañeros de Grape Publicidad, Wilson y Selvin, dice atentamente Brendita. Un abrazo, algo de Malacates, dice. Pues de Malacates creo que todavía entra una canción más por acá. Ya me recordé cómo se llama el lugar que me estoy refiriendo, y es Naciones Unidas, por allá. Allá en aquel sector. Y bueno, cuéntenme, cuéntenme. Aquí por lo menos ya se va oscureciendo el cielo, así que eso quiere decir de que la lluvia ya se hizo presente en algunos lugares de Guatemala. Si usted me puede mandar ese reporte, se lo agradecería bastante al 36630989 para saber por dónde es que ya está la lluvia presente. 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Porque es viernes y el cuerpo lo sabe.
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Han sido muchas las votaciones, han sido muchos los votos para Idilio el día de hoy, pero todavía faltan. Les voy a dar 5 minutos más, ¿les parece? Me mandan reporte del tránsito, dice que ya está complicado, vía hacia San Miguel Petapa. Gracias por ese reporte. Todo lo que es el sector de la Petapa dice que también está bastante congestionado. Tómelo en cuenta, por favor. Toda la gente que también está en la Martí, según lo que me están mandando por acá, dice que está un poco saturado. Y eso que no, yo no sé a qué hora es que cortan el tránsito para que no circulen todos los camiones y furgones y demás, ¿verdad? Porque eso creo que también acelera y hace que haya mucho más, ¿verdad? Mucho más tránsito y mucho más, estar esperando en el tráfico. Eso es lo más complicado, siento yo, ¿verdad? Eso es lo más complicado que hay. Por acá me habían puesto Dilirio, fíjense ustedes, me pusieron también Idilio, pues supongo yo que haber sido en algún momento algún teclazo, pero también cuenta como voto. Hola, ¿me puedes poner la canción Luna Negra de Rey Ruiz, por favor? Gracias y saludos. Saludos a quien me haya mandado este mensajito. Pues no me ponen nombre, pero muchísimas gracias por la comunicación. Por favor, complacerme con Salsa Caliente del Japón de Orquesta de la Luz. Y Llorarás con El Felino de la Salsa, Don Oscar de León. En Chimaltenango City hay un sol radiante y una tarde espléndida. Saludos de parte de Linda, Bessie, Iker, Mía y Milenkov. Bendecido turno. Muchísimas gracias por eso. Y bueno, seguimos con más de lo que habían solicitado. Una de las canciones que realmente se baila a cachetío pegado.

0: Fíjense ustedes que aquí a Álvaro Montúfar me está recordando algo muy importante que iba a decirles el día de hoy. Y sirva en estos momentos un pequeño homenaje, un pequeño tributo para don Alex Bueno, que el día de ayer falleció. Yo me enteré directamente por las redes sociales de Juan Luis Guerra. Y realmente, pues, es algo lamentable, pero deja un muy buen legado. Y dentro de este legado que tiene, pues, vamos a escuchar esta canción que sirva como homenaje para el gran Alex Bueno.
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le habían solicitado, pues las complacemos. Últimos mensajitos que han ingresado el día de hoy. Muchísimas gracias por toda esa comunicación. Saludos a Carlos, muchas gracias a Nidia. Muchísimas gracias también a don Oscar por haberse comunicado con nosotros. A Eric, gracias a Claudia. Qué gusto tenerles en la programación de Globo. Por acá, excelente programación, Víctor. Tengas un bendecido fin de semana, dice Madeline. Muchísimas gracias. Nos están solicitando de última hora, sí. Raspaditos. El jardinero de Wilfrido Vargas. Me están pidiendo por acá medias negras también. Muchísimas gracias también por el mensajito a don Álvaro Montúfar, que nos está diciendo busca un confidente. También nos está

0: felicitando nuestro sueño de Nietzsche. Nos están mandando también ahí un cafecito y una champurrada virtual a Eloísa. Muchísimas gracias también por su mensajito. Realmente, pues hay que... Yo programo las canciones siempre cuando ingresan los mensajitos, pero también le debo a muchas, muchas personas todavía sus canciones. Y bueno, por acá me habían solicitado este tema que realmente para mí es un himno de que realmente nosotros tenemos que valorar siempre lo que pues tenemos en vida. Así que seguimos con más de La Buena Program, porque eso no se acaba hasta que se acaba. Ya no tarde en venir también don Fernando Alcázar con momentos clásicos para ustedes.
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Y aunque los caminos de la vida no sean como uno espera, hay que ser felices con lo que tenemos en el momento, mi gente. Para su amigo y servidor Víctor Rivas, ha sido un gran honor, un gran gusto haberles acompañado toda esta semana con toda la buena programación desde las 15 hasta las 18 horas. Si Dios lo permite así, el día lunes nos volveremos a encontrar aquí en el 98.9 de su dial. Recuerden que su servidor aparece en redes sociales como @RivasLocutor y en el Facebook aparezco como Víctor Rivas Locutor. Ahí está la fanpage para que ustedes también sepan de las actividades que tenemos. Recuerden seguirnos en redes sociales @Globo989. Cerramos con esto. Que realmente llena el corazón también. Un buen fin de semana, un buen regreso a su hogar y buena noche para todo el mundo.